Excelente semana, un gran abrazo, amigo. Gracias. Otro abrazo para ti también. ¿Qué pasó? No se puede nada, señor, aquí, compadre. ¿84, 89?

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6: En Radio Carnaval son las 8 de la tarde con 12 minutos.
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0: moracho. Con morochito hasta que salga el sol mínimo. Con morochito, sí. Con morochito hasta que salga el sol. Si no, ¿pa' qué?
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0: Muchas gracias.
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0: Muchas gracias.
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0: Muchas gracias. Quiero enviarle un gran saludo para toda la gente que el día de hoy ha saludado a mi santa madre, porque tengo a mi mamita de cumpleaños. Mi mamá se llama Bernardita, así que le envío un saludo a esta hora. Están todos los viejos bolseros escuchando allá en la casa.

Fiel papá. No, por lo otro, por... Mi papá, ¿a qué te he enseñado? A comerme toda la comida, porque si no, después usted me la ve. No, por la otra cosa, por... No. ¿Qué te he enseñado yo de chico, dijo mi papá? A entregar el huerto cuando mi mamá me manda a comprar. No. ¿A qué te he enseñado yo? ¿Qué te he enseñado yo cuando... cuando tú eras pequeño? Hace poco le dije yo. ¿Qué te he enseñado yo? Que hay que amar a las mujeres. Hay que quererlas. Y hacer todo lo que ellas pidan. No, te digo, ¿qué es lo que te he enseñado yo? Papá, ¿estás seguro de lo que me estás preguntando? No, pero en este caso. Ah, pega, espera. Sí. Tuve un día muy lindo con mi madre el día de hoy, así que estoy muy contento de que... Sí, sí, no. Miren, primero que todo, estoy muy contento de que se hayan juntado ese mismo día, esa misma noche, porque me imagino que fue de noche. Ese mismo día, esa misma noche, ganas tenía ella, ganas tenía mi papá, y aquí estoy yo. Porque ustedes se han puesto a pensar algo, se han puesto a pensar algo. ¿Qué hubiese pasado si su mamá le hubiese dicho a su papá, antes que le hubiese dicho, no, viejo, ¿sabes que hoy día no? Porque hoy día me duele la cabeza. No sé si hubiésemos llegado a la meta. Porque se hubiese trazado la carrera 24 horas. Se han puesto a pensar eso, ¿no? Así que gracias, mamá. Gracias, papá. Por ese mismo día, esa misma noche, a las 2 de la mañana con 44 minutos. No, eso es mentira. Eso lo puse ayer. Un saludo, mira. ¿Qué tal de cumpleaños? Te amo, mamá, te amo. Tengo de cumpleaños.

0: de su vida. Ha hecho una gran labor como madre, como esposa. Muchas felicidades, muchas bendiciones. Espero que tenga una larga y próspera vida. Nada más que decirle, pues, lo único que le puedo decir ahora en resumidas cuentas, ¡grande suegra!
1: No. No, eso, Lalo. La verdad, las cosas que yo tenía pensado, de verdad, quiero ser muy sincero con usted, ¿eh? Tenía pensado llevarle una serenata, dije, vamos a llamar a Don Lalo, pero que Don Lalo cobra tan recaro este weón. Dije, si me va a ir todo el sueldo con Don Lalo, dije. Aparte de cuando paga.
2: Buenas noches.
1: Buenas noches, mi amor.
2: Por aquí la Mari de Pudahuel.
1: Muchas gracias.
2: Mira, por intermedio de tu persona, quiero enviarle un gran saludo a tu querida madre.
1: La está escuchando. La está escuchando.
2: A Bernardita.
1: Sí, la está escuchando.
2: Y darle las gracias por habernos dado este hombre, que es un gran locutor, que es el Morochito.
1: Eso, la está escuchando.
2: Que lo alegra cada día más. Y estamos contentos. Y contentas con su hijo Bernardita. Un gran abrazo, feliz cumpleaños y que cumpla muchísimos más. Gracias por habernos dado al Morochito.
1: Muchas gracias.
2: Desde acá, la Mari de Pudahuel, desea lo mejor de lo mejor. Feliz cumpleaños.
1: Eso. Muchas gracias.
3: Muy feliz cumple, señora Bernardita.
1: Sí, está escuchando.
3: Que Dios la bendiga, le regale muchos años más de vida rodeada de amor.
1: Está escuchando.
3: Paz,
1: mire,
3: alegría.
1: Eso.
3: Y de toda la gente que la ama y la adora.
1: Eso.
3: Así que muy feliz cumpleaños, le deseamos todo el equipo de trabajo de Toñito.
1: Mire que le. Menos mal que no le ofreció un completo. Abre, Me está escuchando, mi mamá la está escuchando. Muchas gracias.
4: ¿En qué estuvo usted en ese minuto que no pensó con su marido, por Dios? ¿Cómo? Mire, usted,
1: ¿no?,
4: a través de tantos años ya conoce a su hijo al Morocho. No, pues se me ardita, no, ahí estuvimos mal.
1: No, oye.
4: Pero igual, para una madre no hay como un hijo bueno como Juanito. ¿Cierto? Usted piensa así. Bueno. ¿Qué nos queda a nosotros los auditores? Sí. Sufrir nomás con el negro. Nada más. Pero Bernardita, un abrazo.
1: Mire, qué bueno. Muchas gracias.
4: Un abrazo grande. Un muy feliz cumpleaños para usted y lo mejor siempre.
1: Muchas gracias. ¿Y cuándo me invitaste al matrimonio?

0: cancha. En esta noche queremos enviar un gran, gran saludo a la señora Bernardita, a la mamita de Morocho Sabrosón, que hoy está cumpliendo un añito más de vida. El equipo completo de todas canchas le deseamos lo mejor y que siga cumpliendo muchos años más. Felicidades y siga celebrando.
1: Muchas gracias.

0: Pablito, buenas noches. Oye, primero que nada, saludar a mi suegrita querida, aquí desde el puerto de San Antonio. Todavía no me conoce, querida suegra, pero ya me conocerá. Un besito.
1: Oiga, no.

Feliz cumpleaños, señora Bernardita. Con mucho respeto, un abrazo y un besito a la distancia acá desde Valparaíso. Y nada, decirle que Chile cambió. Feliz cumpleaños, suegra.

0: estás? Oye, primero que nada quería saludar a mi sobrita en un año más de vida. Muchas bendiciones y un gran abrazo para ella. Oye. Y que tiene un hijo muy hermoso y sensacional. Oye. Muchas gracias, suegra.
1: Oye, se la estoy notando.

0: que cumpla mucho, mucho más. Oiga, mucha, le damos las gracias por tenerle paciencia a este carro tan desordenado, oiga.
1: No.
0: Ya tenía que ir a buscarle en el tractor, no. Para acá lo tirando a la Guayquique. Y usted no ha pegado un ojo hasta

0: Era la mamá del colágeno de Chile. No, con mucho respeto. Que sea un día maravilloso, que cumpla muchos años más.
1: Muchas gracias.
0: Y gracias por darnos a su hijo para que nos entretenga.
1: Muchas gracias.
0: Saludos de Calama.
1: De Calama. Muchas gracias.

0: Usted sabe que usted, yo soy el regalón ahí en la casa. ¿Eh? Morocho, usted sabe cómo lo recibe cuando yo, cuando nos portamos mal. Usted sabe cómo lo, me lo, cómo llega. Pues, no. ¿Ah? Así que ya, nada más. Feliz cumpleaños, tía Bernardita. Que cumpla mucho feliz.
1: Está escuchando, por eso le estoy colocando.

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0: ¿Qué pasó? ¿Qué pasó?
1: Hay muchas que quieren tener como suegra a su mamita, pero resulta que ella es mi suegra. Así que no sé cómo lo va a hacer, aclaremos al tiro el tema nomás.
0: Escucha. Oiga. Mejor vamos a una pausa, ¿cierto? Muchas gracias por el saludo a mi mamá. Muchas gracias. Muchas gracias. Dale, dale. Muchas gracias. Muchas gracias a mi mamá. Me va a retar cuando llegue. Mi mamá. Gracias por el saludo a mi mamá.

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4: En Radio Carnaval son las 8 de la tarde con 36 minutos.
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0: late por ahí. ¡No te late!
1: ¡Ay! ¡Eso!
0: Estamos en vivo en su radio Carnaval a esta hora de la noche. Son las 20 con 42 minutos. Muchas gracias para todos los mensajes que han...
2: Y otra vez.
3: Hola, Bonocio, ¿cómo estás?
0: Sí, hola.
3: Sí, me quiero unir a estos saludos maravillosos. Quiero saludar a mi suegra, que tiene un niño tan amoroso, tan lindo. Y rubio, ojos azules, qué cosa más rica.
0: Rubio.
3: Un abrazo.
0: No, se habrá equivocado de radio, señora. Bueno, como dijo alguien por ahí, a Chile cambió. No sé si era señora o si no. Está todo cambiado. Estamos en vivo en su radio.

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0: casa. Oh.
1: Hombre, te recuerdo que hoy es el cumpleaños de la mamá de Morocheto, la señora Bernardita.
2: Saludos de cumpleaños para la señora Bernardita, de parte de Homero Simpson.
1: Saludos, suegra.
0: Son creativos. No se olviden que estoy yo de cumpleaños radialmente el próximo 19 de junio, ¿eh? Apúntenlo ahí, por favor, este próximo viernes 19 de junio. Estaremos celebrando ya los 9 años aquí en Radio Carnaval. Podríamos juntarlo en alguna parte, ¿no? O vamos a un local a celebrar, cabrón. Propongan. Yo pongo el hielo. No, es tan creativo,
1: Homero, te recuerdo que hoy es el cumpleaños de la mamá de Morocheto, la señora Bernardita.
2: Saludos de cumpleaños para la señora Bernardita, de parte de Homero Simpson.
1: Saludos, suegra.
0: Buena.
3: Oye, Morochito, lo mejor que podía hacer es ponerle un tema a tu mamita, po.
0: ¿O no? ¿Cómo? No, ¿por qué?
3: Lo que menos podía hacer.
0: No.
3: Ya que dio de vida a este...
4: Gira a la izquierda con dirección.
3: No lo quiero decir.
0: Pero además encima andáis perdidos, po. Puta, dale. A ver, dale, mira, me decía,
4: Gira a la izquierda con dirección.
3: No lo quiero decir.
0: No le caes nada.

0: Casi, Cañoman. Cañoman. Infalible. Infalible, Cañoman.
1: Que los cumplas. Mira. En tu día.
0: Mira.
1: Que los cumplas. Mira.
0: Cañoman. Infalible, Cañoman.
1: Un saludo, Borallito. A tu querida babita, bendiciones, que cumpla muchos más. Y gracias por el hijo que tiene. Excelente, buena persona. Comunicador.
0: Mira,
1: te queremos, Morocito, y te queremos, mamita de Morocito. Saludos. Hoy en día no hay churros con Nutella, solamente churros con pebre. Saludos.
0: Cañoman, gracias. Gracias, Cañoman, gracias.
2: Borrachito, buenas noches.
0: Buenas.
2: Bueno, yo no puedo quedar afuera de saludar a su madre.
0: Muchas gracias.
2: Que pase un feliz cumpleaños y ya. Como está escuchando, quiero que sepa que tiene un gran hijo, un locutor de la Radio Carnaval.
0: Muchas
2: excelente.
0: Gracias.
2: Que nos roja el corazón todas las noches. Y que Dios la bendiga.
0: Muchas
2: y
0: gracias.
2: Que dé muchos añitos más de vida.
0: Mira que
2: y Diosito la proteja siempre.
0: Mira que lindo.
2: Un abracito a la distancia. Y que sea un gran día y que termine su día, pero excelentemente, con todos sus seres queridos.
0: Mira que lindo.
2: Muchas bendiciones, un abracito.
0: Sí. Muchas gracias. Oye, se pasaron con la salud, ¿eh? Se pasaron. Muchas gracias. Ya son las 20 horas con 51 minutos en su radio Carnaval. Muchas gracias. ¿Dónde podríamos celebrar este próximo 19 de junio? Viene 19. Son 9 años aquí en la Carnaval. 9 años en la Carnaval. 9 años.
3: ¡Sí! ¡Abelita me dijo cumpleaños!
4: ¿Cómo estamos, amigo
0: Brocho? Muy bien,
4: saliendo porque... al turno.
0: Eso.
4: Saliendo al turno nocturno.
0: Ah, saliendo.
4: Hasta que las velas no ardan.
0: Saliendo. Ah, ya, okay.
4: Oiga, amigo mío.
0: Dígame.
4: No puedo quedar atrás. ¿Cómo no voy a saludar a la suegra de Gambiche? Tengo que saludarla, bro. Así que no, felicidades para su santa madre.
0: Sí, muchas gracias.
4: Y alta paciencia, no más. Porque sí. Alta paciencia tiene que tener con usted, compadrito.
0: Vamos, sí, alta.
4: Un abrazo, amigo mío.
0: Vale.
4: Y saludos.

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1: Muchas gracias. Oye, quiero enviarle un saludo para todas las personas que también están de cumpleaños, igual que mi mamá. Hoy día 8 de junio del año 2026, le estamos enviando un gran saludo para todas las personas que están de cumpleaños hoy día. 8 de junio 2026, saludos para todos los que están de cumpleaños el día de hoy. ¡Felicidades! 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Antes que nos vamos a la pausa, tengo que ver también, veamos lo que está pasando en Chile y el World, and around the World, around the World. Uy, subieron del... No, ¿para qué vamos a estar hablando del terremoto? No, ¿para qué? No, ¿para qué? ¿Para qué vamos a decir que el terremoto y la... ¡Ah! Date, cabrito. Bueno, bueno. Muy bien, la parte deportiva, corte de apelaciones. Esto es pelambre ya, sí. Corte de apelaciones ordenó arresto domiciliario parcial nocturno contra Jorge Valdivia. No te puedo creer. El exfutbolista fue formalizado por delitos de violación y abuso. ¡Oh! ¿Qué pasó ahí? ¿Qué pasó, pare? Sí, sí, sí. Estamos viendo las principales noticias y titulares. Fiscalía de Viña del Mar abre investigación por filtración de fotos y videos privados de Camila Flores. Se indaga la difusión de material íntimo sin consentimiento. Ministro Quiroz dijo que se buscará, comillas, una solución distinta, cierre de comillas, para deudores del CAE que ganen menos de 3,5 millones de pesos y han sido embargados. Desde el gobierno han dicho que los deudores que tengan sueldos mayores a 5 millones de pesos serían los primeros en ser embargados si no regularizan su situación. En la parte de política, Roberto Sánchez adelanta a Keiko Fujimori al llegar al 93,92% del escrutinio en Perú. El candidato de izquierda obtenía hasta ahora 50,008% de votos válidos al recibir 8.790.560 votos frente a 49,992% de la derechista, que suma 8.787.618 sufragios. De puro maldadoso vamos a hacer la suma. ¿Cuánto es la...? Ahí, aquí, aquí. De puro maldadoso, ¿no? ¿Eh? ¿Cuánto es? Son 8.790.560 menos 8.787.618 votos. 8.787. Ya. 618. De puro mal.

Interna en aras a contribuir con el Plan Operativo de Seguridad Pública 2026-2030, que busca reducir los delitos de alta connotación social y combatir el crimen organizado.

0: Ya estamos listos, ¿no? Oye, ¿supieron que La Roja confirmó horario y sede del duelo contra Congo? La selección chilena disputará su segundo amistoso luego de la caída ante Portugal. A ver, de puro maldoso no van a ganar. ¿Qué hora juega Chile? ¿No alcanzamos a ver o no? Uy, ¿vieron los horarios del Mundial? Hay unos que son a las 3 de la tarde, otros a las 8 de la noche, otros a las 10 de la noche y otros a las 12 de la noche. ¿Cuándo parte el Mundial? Este jueves. Jodimos. Mañana, desde las 12 horas en el estadio de... en Francia. A las 12 horas juega Chile mañana.
1: El Mundial comienza este jueves 11.
0: ¿Te gusta decir ese número? ¿O te tengo cachado ya? Te tengo cachadito ya.

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2: En Radio Carnaval son las 9 de la noche con 13 minutos.
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0: Sonita, mi amor, ¿qué le pasó?
1: Hola, amorochito, ¿cómo estás?
0: Hola, Sonita.
1: Oye, estoy escuchando la sala de carnaval y sale un... como un señor, no sé si es brujo, no sé.
0: ¿Ya?
1: Del tarot.
0: Ah,
1: y
0: sí.
1: Y no sé qué radio agarró mi
0: equipo. No, está bien, está bien.
1: Mi equipo.
0: Sí, está bien, no, está bien.
1: Así
0: está
1: que
0: bien.
1: No sé, te estoy hablando, este amorochito, vas a ver. Porque no agarra allá la emisora de vino.
0: Ah, ya
1: pero
0: no.
1: Mucho.
0: Ya, mi amor, ya vale.
1: Un poco rociada.
0: Ya, mi amor, sí. Lo que pasa es que se nos mete una antena piruja ya en la señal de la galera. En la señal de la. ¿Cuánto le queda de la señal de ahí de los brujos ahí que? ¿Cuánto le queda a la Sonita por escuchar? Le quedan. Tenemos 2 minutos le quedan, mira. 2 minutos le quedan de la sanación y los amarres. Eso. Morochito, ¿cómo estás? Soy César Campuzano. ¿Cómo estás, César? Felicidades al Campuzano de aquí, de Cartagena, como siempre, escuchando, amigo mío, tu buen programa, escuchándote y esperándote como todos los días. Aquí estoy sentadito esperándote, Morochito, para que. Mándale un saludo a Fabiolita de Cartagena, ya. La doble de Mira Hernández, que esté muy bien. Fabiola, el sábado nos juntamos. ¡Toma! El sábado nos juntamos en el bingo, ¿eh? Muy feliz cumpleaños de su mamita también, ¿eh? Que Dios la proteja mucho, muchas gracias. ¡Qué lindo! ¡Gracias!
2: Morochito sabroso, un saludo a toda tu querida familia y a tu mamita que está de cumpleaños. Una felicidad, un abrazo y un beso cariñoso, compadre. ¿Ya? Y saludo a la familia de la Radio Carnaval y saludo a los cualificadores de Chile. Aquí entrando a trabajar con mi compadre Elías Rojas.
0: Ya.
2: Ya, compadrito, lo ¿ya? estamos escuchando toda la noche.
0: Ya.
2: Con gracias de Dios. Y usted, compadre, porque lo alegra toda la noche, compadre. Ya, tu compadrito, lo
0: ya, vale.
2: Viendo.
0: Mamá, ya, no, vale, ya, chao.
2: Se le saluda. Muchas gracias.
0: Ya, no hay besito hoy día, parece, ¿ah? Manolito, ya no hay besito hoy día, parece, hijo. Como Manolito siempre envía besito, entonces ya no. Ah, ¿cómo que no?
3: ¿Qué día el mundial, dijo?
0: El 11.
3: El jueves 11.
0: Sí.
3: Vamos de la cariñosa entonces.
0: No van a estar, van a Santiago, vuelven el viernes.
4: Una pregunta que nadie la ha hecho en la radio.
0: Sí.
4: ¿Quién va a ganar el mundial?
0: ¿Quién más? No sé, habrá que preguntarle a los brujos ahí de la galera.
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0: Oscarito, ¿cómo? Oscarito sabe. Oscarito sabe. ¿Dónde, Oscarito?
5: Yo voy a ver todos los partidos del mundial por Flujo TV.
0: ¡Ah!

Pensé que era el único que habían vacunado, pero veo que... Veo que hay dos. Al menos... No fue a mí nomás, no fue a mí nomás. ¡Grande Oscarito! ¡Grande Oscarito! Al menos no...

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1: En Radio Carnaval son las 9 de la noche con 35 minutos.
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0: El señor Eric Berríos. Quédate aquí.
1: Todo está por comenzar.
0: Ey, tú, quédate aquí conmigo, ven. A ti te hablo, la que me está escuchando así, tú. Ven, quédate aquí conmigo, ven. Ven, pues ven. Ya, ven.

Ramírez. Hola, buenos chicos, ¿cómo estás? Muy bien, muy bien. Quédate aquí. Ven, ven tú que me estás escuchando. Ven, ven, quédate aquí, ven, ven. Ven. Ven. Ay, no sé, no sé, no sé. No.

Bueno, quiero que saludes a mi nieto Felipito Monochito, que hoy cumple 10 añitos. No olvidaré nunca más el cumpleaños de su mamita. Mira que le estupe. Un saludo para su nieto.

al nietecito que está de cumpleaños. Una más. Solo para su nietecito que se llama Felipito. ¿Y cuál es tu nombre? Felipe.

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¡Oye, oye! Saludos a la Barbie. Hola, Barbie, ¿cómo estás, ¿Cómo te ha ido? Va a estar de cumpleaños, ¿ah? Pero no me ha invitado. ¿O sí me invitó? No, no.

dos horas. Cómplices del amor. Esta canción se llama Qué ganas de comerte. ¡Mía! De solo leer, ¿cómo se llama la canción? Qué ganas de comerte.

Morena. 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Hace mucho frío. Mejor con sí. Con calceta entonces, con calceta.

Muchas gracias para todos los que se han dado el tiempo de saludar a mi santa madre. De verdad quiero enviarle un gran saludo para todos los que se han dado el minuto, el segundo de enviarle un saludo a mi santa madre. Yo le dije a mi mamá el otro día, me dijo, ¿por qué Juanito tú? Mi mamá me dijo. Mi mamá me dijo, hijo, vea. No, de verdad, yo sé que se van a reír ustedes, pero de verdad mi mamá me dijo. ¿Quieren saber lo que mi mamá me dijo? Me dijo, hijo, tú eres tan puro. De verdad, mamá, sí, me dijo. Para mí tú eres tan puro, me dijo, tan puro celestial, me dijo, que tú llegas a transpirar agua bendita, me dijo. Mira. Mi mamá sabe, ¿eh? Mi mamá sabe. Y tú eres tan puro. Alma pura, cuerpo puro, purificado, me dijo. Llega a transpirar, así me dijo, me quedó sorprendido. Llega a transpirar agua bendita, me dijo. ¡Eh! Mi mamá. Mi cumpleaños el día de hoy. Mucha felicidad, mamita. Ya a esta hora le hemos saludado tanto a mi mamá que a esta hora ya debe estar. Ya se tenga caído el dicho. No, no. No, mi mamá no toma. No. Mi mamá no toma. Saludos, mamita. 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
1: En Radio Carnaval son las 10 de la noche con 6 minutos.
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Estamos en Los Cómplices del Amor a esta hora de la noche. Bienvenidos, bienvenidas. No se olviden que tienen que escribirnos a nuestro número, el 84-8909-79. Colocan su nombre, de qué parte nos están escuchando, cuál es la canción que desea programar y si la va a dedicar o solo escuchar. 84-8909-79. Estos son Los Cómplices del Amor, de su radio Carnaval.

Estamos en Los Cómplices del Amor a esta hora de la noche y, por supuesto, le vamos a dar el gusto a todos los que están escribiendo a esta hora de la noche. Marjorie, ¿cómo estás? Gusto saludarte. Aquí está el mensajito de la Marjorie. Hola, Juanito, ¿cómo está? Marjorie le saluda. Muchas gracias. Saludos a su mamita en el día de su cumpleaños. Saludos para todas las mamitas que estamos escuchando en la Radio Carnaval, que ya nos queda una semanita para salir de vacaciones psicológicamente. ¿Cómo eso, amiga? No sé. Ah, porque no están las bendiciones. Ah, de mire que salen con vacaciones de invierno. Y también prepárense, porque el día miércoles dicen por ahí que va a caer bastante agüita, sobre todo en la mañana, este miércoles, para que se prepare. Ya, así que, querida amiga, aquí está su canción de Soraya. Esto se llama De Repente.

Estamos en Los Cómplices del Amor de su radio Carnaval. Hasta hora de la noche llega la música de don Ricardo Montaner. Querida amiga Margarita, ¿cómo está? Juanito, te estoy escuchando acá en los Andes. Qué rica está la Carnaval. Ricardo Montaner, porfa, la clave del amor. Y quedo feliz. Amiga, ahí está sonando en Carnaval FM.

Estamos en Los Cómplices del Amor de su radio Carnaval. Ahí está pasando la música de Enrique con su tema Creo en Ti en Los Cómplices del Amor. Richard, ahí está tu petición, ¿eh? Richard me ha dicho, Juanito, hace una semana que vengo viendo el tema de Enrique. Ojalá hoy día salga, querido amigo, ahí está. Saludos para toda la gente de Cartagena a esta hora de la noche. No se olvide, Cómplices del Amor a través del WhatsApp. Escríbanos para que nosotros podamos leer sus peticiones musicales. Hola Juanito, ¿cómo estás? Muchas felicidades a tu mamita, que sean muchos años más, un abrazo para ella, muchas gracias. Y si se puede pedir un tema de Alex Ubago a esta hora de la noche, pero por supuesto, pues, querida amiga, un gran saludo para usted. Hace tiempo que no sabíamos nada de nuestra querida amiga Jenny. En Los Cómplices del Amor de su radio Carnaval seguimos complaciendo a cada uno de ustedes en estas peticiones que hacen a través del WhatsApp. Seguimos.

Estamos en Cómplice del Amor de su Radio Carnaval. 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Seguimos hasta ahora en Los Cómplices del Amor. Vamos a saludar a la Barbie que está en sintonía de Carnaval FM. ¿Cómo está, cariño, hermosa, preciosa? Gusto saludarte. Gracias por estar con nosotros escuchando hasta ahora Cómplices del Amor.

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3: En Radio Carnaval son las 10 de la noche con 38 minutos.
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Estamos en Los Cómplices del Amor. Monochito, ¿cómo estás? Bien. Mira, quiero escuchar un tema de Diango que se llama Cuando Quieras, Donde Quieras. ¡Wow! ¡Qué linda esta canción! Y Los Cómplices del Amor. Soy Nelly Badilla, en Quilpué, está rica la carnaval, la música de Los Cómplices del Amor. Seguimos en sintonía, por supuesto. Muchas gracias.

Estamos en Cómplices del Amor de Carnaval FM a esta hora. ¿Cómo está, querido amigo Patito? Hola, Juanito Pato por acá, desde Quilpué. Aquí está Cheyán. Esto se llama Y tú te vas. Seguimos, amigo. Saludos, Patito. Gracias. Compete.

Son las 22:51 minutos en su radio Carnaval. Muchas gracias para todos los que han escrito, para todos los que han enviado sus mensajitos, para todos los que están ahí escuchando la radio Carnaval. Hola Juanito, ¿cómo estás? Muy bien, muy bien. Soy el Sebastián de Caleta Abarca. Hola Seba, ¿cómo estás? Quiero escuchar el tema La Incondicional de Luis Miguel para dedicársela a Paulina, mi pareja, y darle gracias por acompañarme en estos momentos difíciles que estoy pasando. Bueno, querido amigo, Sebita hace muy poco perdió la mamita, así que le enviamos toda nuestra fuerza, nuestro ánimo y, por supuesto, todo ahí la sapiencia interna que debe tener con la mamita. Así que un saludo para ti, Seba, y un saludo también para la Paulina ahí que está contigo en estos momentos difíciles. ¿Seguimos a esta hora de la noche en Los Cómplices del Amor? Perfecto. Luis Miguel. Aquí está. La Incondicional.

Son las 22:56. Hola Juanito, ¿cómo estás? Gusto saludarte por acá. Solange, ¿cómo estás Solange? Gusto saludarte. Mira, en esta noche tan rica, tan especial, solamente quiero escuchar una canción para pensar en ese hombre, en ese deseo interno. Ándate pesado. Pero solamente a través de esta canción refleja todo. Soy la Solange, estoy escribiendo acá desde Glorias Navales, escuchando Carnaval FM. ¿Será posible, Juanito? Pero ya estoy leyendo tus palabras, así que muchas gracias, Solange, por acompañarnos en esta noche de día lunes 8 de junio 2026.

¡Qué temazo! Esta canción... ¡Wow! Sin palabras. El anglo. Mejor aún.

Esta noche ha sido como, wow, muy mágica esta noche de día lunes. Seguimos hasta ahora, pero antes déjeme enviarle también un agradecimiento a quienes nos acompañan hasta ahora de la noche, los amigos de Outlet Park, el outlet más grande de la región, Camino Internacional 2040, Reñaca Alto, en Viña del Mar. 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Nos acompañan a esta hora de la noche en estos cómplices del amor.

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2: En Radio Carnaval son las 11 de la noche con 12 minutos.

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1: En Radio Carnaval son las 11 de la noche con 31 minutos.
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Son las 23 horas con 49 minutos. 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

0: Son las 23 horas con 54 minutos a esta hora de la noche. Monochito, ¿cómo estás? Muy buena noche. Un gusto saludarte nuevamente. Te estás escuchando hace un instante atrás. Mira que lindo, me di cuenta que hablabas, que te emociona y sientes mucho amor por tu madre. Linda. Muchas gracias. ¿Quién es la persona que nos envía esas palabras tan lindas a esta hora de la noche? Nuestra amiga la Marielita. ¿Cómo está, Marielita? Gusto saludarte.
1: Y ahí vamos, desde la tercera región de Chile, Vallenar.
0: Un gran saludo, Marielita. ¿Cuándo te cumpleaños, la Mariela? Marielita, ¿cuándo te cumpleaños? No, no, no, no. No es para que nos invites, sí. Nosotros sabemos que no nos va a invitar, pero para saber. ¿Cuándo te cumpleaños, la Mariela? ¿Cuándo te cumpleaños, la Mariela? Le vamos a preguntar a ChatGPT cuándo está de cumpleaños la Mariela, ya que no lo respondió.

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1: En Radio Carnaval son las 12 de la noche con 30 minutos.

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1: En su Radio Carnaval es la 1 de la madrugada con 2 minutos.

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1: En su Radio Carnaval es la 1 de la madrugada con 32 minutos.

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1: En su Radio Carnaval ya son las 2 de la madrugada.

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2: Mira, Chan, sube un poquito ahí el micrófono. Le tengo que decir un par de cosas que ella no quiere escuchar.

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1: En su Radio Carnaval son las 2 de la madrugada con 30 minutos.

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1: En Radio Carnaval son las 3 de la madrugada con un minuto.

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1: En Radio Carnaval son las 3 de la madrugada con 30 minutos.

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1: En Radio Carnaval son las 4 de la madrugada con 4 minutos.

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1: En Radio Carnaval son las 4 de la madrugada con 33 minutos.

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1: En Radio Carnaval son las 5 de la madrugada con 2 minutos.

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1: En Radio Carnaval son las 5 de la madrugada con 39 minutos.

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1: En su Radio Carnaval ya son las 6 de la madrugada.

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mañana, señor, dama, caballero, niño, niña, todas las radios, carnavales, todas las señales. Ya conectadas, la número uno, ahí está ahora sonando firme y fuerte. Buenos días, buenos días, buenos días.

0: buenos días. Un besito para Kathleen, que está en compañía a esta hora de la radio Carnaval. Muy buenos días.
1: Muy buenos días, Cemental. Muy buenos días, Cemental. Su amigo Cochigualo saluda muy afectuosamente, deseándome un excelente día martes, hermano. A usted, a la familia carnavalera, a la locomoción colectiva mayor y menor del Gran Valparaíso de Ñanmar, y a toda la gente linda que está en sintonía, hermano. Yo en la chambita aquí, estoy más solo que Rambo. Pero aquí estoy, pues, hermano, dándole batalla al sistema. Así que saludo grande a todos. Ah, un gran abrazo desde aquí, de Viña del Mar, Gómez Carrete, se despide Cochigual. Saludo para Michel Vara, que está ahí en las 603, en las micro ahí, también está en tu mío. Está más solo que, que un dedo. Chao, hermano.
0: Un abrazo, amigo mío.
2: Hola, Meji, ¿cómo está? Buenos días desde La Perla, en otro saludo a Davis. Como siempre, saludar a mi mamita, a mi compadre Janito, a las chicas superpoderosas, a la tía Daisy, a Anita Veroisa, al amigo Sanberry y a todos los carnavaleros. ¡Feliz martes!
0: Un abrazo, amigo mío. Saludos, abrazos al amigo Davis.
3: Buenos días, Potro Meche. Te habla tu móvil deportivo, Alejandro Sanberry. Para saludarte como todos los días, compadre, que tengas un bendecido día junto a tu hermosa familia y, por supuesto, a su mamita hermosa y preciosa que tiene usted, amigo mío. Lo quiero mucho, amigo Potro Meche. Oiga, saludos a la panadería Olear, como todos los días, fieles al Potro Meche, de lunes a lunes, la señora Elizabeth, el maestro José, buena maestro, el Colocolino Leo y la Javiera. Parte del tal panadería Olear, fiel hecho con el Potro Meche. A mi gran amigo personal, Carlito Sá, compadre, con el Chinito en Nueva York. Bendiciones, chiquillos, los quiero mucho, amigos míos. Y el Willis también, amigos, te siga yendo muy bien en Nueva York. Al Bombón de Fonasa, al Pedro Molina, 2 metros de hombre, al Barraza, a Janito, compadre, al David, a la señora Ana Belusa, Tocotocopía, saludo, juego de las manos calientes y a toda la familia que la van. Amigo mío, se despide Alejandro Sanberry, óptimo y operativo.
0: Un abrazo, amigo mío, buen día, Radio Carnaval, hola, hola, buen día, la que más se escucha, hola, hola, la Radio Carnaval.

0: fiesta, fiesta, fiesta. Hola, Janito.
1: Buena, compadre Meche. Buenos días, ¿cómo estáis, perrito? Aquí te habla el Janito. Voy por el Choncar Suya, cerca del puente de las Cucharas, compadre. Así que mándele saludo al a mi compadre, amigo personal, Davis. Recién hablé con él, así que ahí está, recién levantándose el hombre, yo creo. Yo creo. Así que mándele saludo a la Anita Veloisa, al amigo Dave, a mi compadre Davis, al amigo de Unión. Al golazo, golazo Zamberri, que todavía no pasa nada con la con las dobladitas.
0: No.
1: Dile a la señora del señora Elizabeth Zamberri, por favor. Así que ahí estamos, Meche. Bendiciones. Ya es martes, compadre. Queda poco para el viernes. Cuídese, amiguito Meche. Lo quiero mucho.
0: Estamos en la quemada, papi. Ah, espérame.
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0: carnaval en el aire. Hola, buenos días.
1: Muy buenos días, Meche. Un gran saludo a Antofagasta. Está rico el día, empezó bueno. Saludo a todos los carnavaleros, al David que lo escucho por ahí, al Luchito Rivera si aparece. Saludo también a Carlitos Videla, que ya debe andar en ruta ya, como yo. Y nada, pues hoy va a ser un día excelente. Acá los tacos con la Esponor, pero de ahí, de eso nada más. Buena música con la que empezaste, esos charros. Me acuerdo cuando andaba en el sur comiendo de todo, de todo, de todo.
0: Un abrazo, amigo mío. Saludos, abrazos, bendiciones. Buen día, hola.
2: Buena, buena, buena, compadrito Meche. Buenos días, buenos días. Abrazos, Meche. Póngale bueno, póngale bueno. Vamos por otro día. Acá su amigo José Cisterna.
0: Un abrazo, amigo mío. Buen día, Radio Carnaval. Buen día a la que más escucha. 6:22, Radio Carnaval. Buenos días, estamos despertando a Chile. Es el turno de valientes. Hola, buenos días. Saludos desde Tarragona, España. Un abrazo grande. Saludos para Stephanie. Hola, Stephanie.

0: El Meche.1 y en Instagram también estamos como...
1: ¡Señoras y señores!
0: En Instagram también estamos como radiocarnaval.cl. Radiocarnaval.cl, ahí estamos. Dale un me gusta, síguenos.
1: En la tercera región de Chile, aquí está la voz original de los...
0: ¡Vamos arriba!
2: Este es mi tío Ramón.
0: Ya.
2: Ese es mi tío Ramón. 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
0: Míralo.
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0: Míralo.
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0: Ajá.
2: Este viejo de verdad. Mira, míralo. Míralo.

0: grande para Edgar Alexis, que está en compañía de la Radio Carnaval. Muy buenos días. Despertamos a Chile, turno de valientes. Buen día, Radio Carnaval. Hola, hola, buen día.
1: Muy buenos días, Gran Potromecha, equipaje Fuenteaba, reportándose otro mi operativo aquí en el centro de Villahermano. Un gran saludo para todos los carnavaleros, que tengan un excelente día martes. Saludos en especial a mi hermano Emilio Fuenteaba, chofer de la línea 410 de Reina Carto. Que tenga un excelente día. Gracias. Saludos desde la línea del Mar Chile.
0: Un abrazo, amigo mío. Buen día.
2: Recuerden que estamos grabando nuestro último DVD.
0: En vivo, estamos en vivo. ¿Qué estamos haciendo? 6 de la mañana, 26 minutos en vivo y en directo. Del parlante a tu corazón, la que más se escucha. Radio K. ¡Ah! Oh, que tenemos serie. Saludos al señor Varas, que tiene sed. Señor Varas, señor Varas. Señor Varas, señor Enrique.
2: Que nos tiene recorriendo todo Chile. Vamos a bailar.
0: Los que juegan por la selección del colegio, señor Varas, señor.

Buenos días, Radio Carnaval. Hola, buenos días, la que más se escucha. A todo ritmo, viejo, a todo ritmo, a todo ritmo. No tengo miedo de me tirar más de esa vida. ¿Cuándo fue la última vez que le tiraste tierra al lomo? ¿Cuándo fue la última vez?

0: Buenos días, Radio Carnaval. Hola, hola, Anita Veroisa, Tocopilla presente.
1: Saludos, Meche, que tenga un lindo día. Un lindo día. Saludo a su mamita, que esté bien. A su familia, saludo. Saludo a Carlitos Sá, al William, a Janito, a Sanberry, al Davy, a la tía Daisy, al que me está escuchando también. Saludo. Saludo a la Javiera de Chihuinto. Saludo. Un chorro de bendiciones. Óptimo operativo. Tocopilla.
0: Buen día, cariño mío. Radio Carnaval. Salud. Esa le faltó, ¿ah? Le faltó el salud. Esa. Cielos cubiertos por la mañana para Tocopilla, esperando una máxima de 19 grados. Nubosidad parcial variando a nublado. Con los amigos en la Perla del Norte, a esta hora 16 grados, esperando una máxima de 17. Por la mañana, cielos cubiertos. Por la tarde, nublado. Con los amigos en Ovalle, 15 grados será la máxima, cielos cubiertos durante todo el día. Con Barbalá, cubierto durante todo el día, 17 la máxima. Con los amigos en el 100.7, La Ligua Cabildo, cubierto y neblina por la mañana, esperando una máxima de 14 grados, cielos cubiertos por la tarde. Para Papudos, Zapallar, Cachagua, Maitencillo, Lomoye, Pichicuy, costa norte de la región de Valparaíso, cubierto por la mañana y también por la tarde, 14 grados será la máxima. Valle de la Aconcagua, San Felipe, Los Andes, Yayay, Catemo, Panquehue y Carlos, cubierto por la mañana, también por la tarde, 14 grados la máxima. 14 grados también para los amigos en La Calera, La Cruz, Quillota, Limache, Peña Blanca, Villa Alemana, El Belloto, Quilpué. Ahora con asiento la primera sale. Adelante, dama. ¿A dónde va, dama? ¿A dónde va? Cubierto y llovizna débil por la mañana. Esperando una máxima de 14 grados, cielos cubiertos. Cubierto por la mañana y también por la tarde para el Gran Valparaíso, Viña del Mar, con Connie Quintero. 10 grados a esta hora, esperando una máxima de 13. San Antonio, Algarrobo y Cartagena, cielos cubiertos por la mañana y por la tarde. 9 grados a esta hora, esperando una máxima de 13 grados. Radio Carnaval, buenos días, buenos días, buenos días, buenos días, buenos días.
2: Que ponen la trompeta ahí para que ya todo el mundo arriba a levantarse, ya.
3: Ya, ahora sí, oye, ya, ahora sí.

0: eso, así que se levantaron, ¿no? Se levantaron.
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2: En Radio Carnaval son las 6 de la madrugada con 33 minutos.
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1: Cintura ya, allá, allá.
2: Meche, compadre, buenos días, compadre. Hola. Aquí desde Día Alemana, la María San Lorenzo. Mandando un saludo aquí para todo Chile, compañero. A todos los panifas de Chile. Y como siempre, saludar a mi compañero José Hidalgo, se llama igual que usted.
0: La joya.
2: Ojo con eso. Y mi amigo George, el rey de las colisas, compadre.
0: Muy bien.
2: Un saludo a todos, compadre. Chao, gracias.
0: Un abrazo, amigo mío. Saludos, abrazos, bendiciones. Buenos días, Radio Carnaval.
3: Hola, leche. Buenos días, compa. Ya escuchando al mejor de todos. Al mejor de Chile. Excelente día que tenga, compa. Está nubladita, así ya a la tarde, mañana cae agüita. A cerrar la boca, muchachos. Saludos.
0: Un abrazo, Roberto.
4: Buenos días, Mechita. Buenos días. Por acá vacío el furgón de Antofagasta. El tío Peter con la tía Daisy. Ay, Mechita, estamos con más sueños que ganas de trabajar hoy día, pero acá estamos, dándole al laburo. Ya óptimos y operativos. Mechita, que tengas un buen martes. Y a todos los carnavaleros igual.
0: Un abrazo. Un besito,
4: se cuida.
0: Un besito, buenos días.
5: Muy buenos días, por tu mañana. ¿Cómo estás, amigo? Me decía, reportando los señores de galería. La carrera óptima y operativo. El día martes está agradable la madrugada. Así que nada, chorro, bendiciones para todos. Que tengamos un buen día, todos los carnavaleros, el día próximo salió a trabajar. Bueno, así como saben, así mañana amanece lloviendo, hasta ahora no salgo a trabajar mañana, así que a cuidarnos, vamos si se puede. Se despide Renato Calera, chao, chao.
0: Un abrazo, amigo Renato, buen día, Radio Carnaval.
6: Good morning, Meche, bendiciones, óptimo y operativo, bendiciones para usted y su familia, amigo, y a todos los carnavaleros de corazón, aquí trabajando en Brooklyn con Chinito. Dale bendiciones a la señora Veroisa de Tocopilla. Señora Veroisa, bendiciones para usted. Saludos de Nueva York, señora Veroisa. A mi amigo personal, Alejandro Sanberry, que está trabajando con su amigo Molly ahí, parece que anda trabajando a los pasajes, sí. Los pasajes con Molly.
0: Dándose besos.
6: Saludos, bendiciones a la Steffi Carr y a la familia por allá. Bendiciones, óptimo y operativo. Saludos a las chiquillas, a las chicas súper poderosas.
7: Hola, Meche, muy buenos días. Por aquí la tía Daisy. Un abrazo grande, mi niño. Te quiero mucho. Hartas bendiciones para ti, para tu mamita, para tu hija. ¿Y qué más te puedo decir, pues, mi niño? Que tengas un excelente día, tú y todos tus carnavaleros. Besitos por aquí, la tía Daisy.
0: Un besito, un abrazo, bendiciones, cariño mío. 6:45 a.m.
8: Buenos días, gran amigo. Me llega reportándose respecto a Quiero San Esteban, con lindo a punto, amanece agradable, aquí tomando desayuno ya junto a mi hija, mi Alejandra, mi nieta Cataleya, mi otra hija, mi niña en bar. Ya ha terminado de atender los animalitos, listo para ir a trabajar. Le sea un día martes lleno de bendiciones para todos los carnavaleros y los enfermitos a recuperarse. Sabemos que las enfermedades de repente son largas, pero sabemos que hay sanidad. Bendiciones en nombre de su amigo Artancito. Un abracito.
0: Un abrazo, bendiciones, amigo mío.
9: Hola, Meche, buenos días. Te habla Ana Paola de la Feria Serrano de Quillota. Un saludito para mi esposo Juan Valle, para todos los carnavaleros, que sea un gran martes, que para mí es inicio de semana. Me tomé el lunes. Abrazos.
0: Hay gente que se está tomando el martes. Ojo.
10: Pasamos de estar juntos en la secundaria.
0: No quiero funar a nadie, pero hay gente que se está tomando el martes.

Un besito para Teresita en compañía de la Radio Carnaval a esta hora. Buen día. Hola, hola. Buenos días, Radio Carnaval.

recuerde, Radio Carnaval en redes sociales, en Facebook, Radio Carnaval FM, en Instagram, radiocarnaval.cl, en Instagram estoy como el meche.1.

A esta hora, acá en la radio Carnaval, vamos a las noticias de inmediato. Saludos al departamento de prensa, un abrazo. Tesorería General de la República indicó que la mayor parte de los embargados por el CAE han sido para deudores con ingresos por más de 3,5 millones. Según se informó, se han embargado las cuentas de más de 1.500 personas a nivel nacional. El ministro Quirós dijo que buscará una solución distinta para los deudores del CAE que ganen menos de 3 millones y medio y han sido embargados. El presidente abordó acusación de constitucional contra el ministro Grau, exministro Grau, y debate por proyecto de reconstrucción. No creo que sea, debe ser una moneda de cambio. Cada cosa se debería votar en su mérito, replicó el mandatario. Corte de Apelaciones ordenó arresto domiciliario parcial nocturno contra Jorge Valdivia, el exfutbolista, fue formalizado por los delitos de violación y abuso sexual.

Fiscalía de Viña del Mar abre investigación por filtración de fotos y videos privados de Camila Flores. Se indaga la difusión del material íntimo sin consentimiento. Dictan prisión preventiva para imputado por femicidio. En Hornopirén, la víctima de 40 años sufrió una grave lesión torácica provocada por un arma cortopunzante y debió ser trasladada al hospital base de Puerto Montt. La investigación tendrá un plazo de 90 días. Comisión de Evaluación Ambiental del Biobío aprobó de manera unánime el proyecto de Tierras Raras que se desarrollará en Penco. La iniciativa liderada por Aclara y el grupo CAP fue respaldada por el proceso de evaluación que incorporó un análisis técnico ambientales y sociales. La decisión fue valorada por la CPC del Biobío.

0: Que ponen la trompeta ahí para que ya todo el mundo arriba levantarse, ya.
1: Ahora sí, oye. Ya, ahora sí.
0: Eso.

0: pasó eso, así que se levantaron, ¿ah? Se levantaron ya.
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1: En Radio Carnaval son las 7 de la mañana con 5 minutos.

grande para... señor Varas y señor Enríquez, un abrazo. Muy buenos días, Radio Carnaval, estamos despertando a Chile. Hay gente que se tomó el lunes, hay gente que se está tomando el martes también. Buenos días, 7:09. Estamos despertando a Chile, es el turno de valientes en la Radio Carnaval. Te comunicas con nosotros, más 569-9965-4783. Radio Carnaval.

0: buenos días, buenos días, buenos días. Buenos días, Radio Carnaval. Buenos días, la que más se escucha. Buenos días, la número uno. Canciones que tu papá bailaba mientras tú estabas acostado en las sillas.
1: Muchachita, muchachita, la...

0: canciones que tu papá bailaba si tú escuchabas acostado en las sillas, en las bancas. Buenos días. Hola.
1: Muy buenos días, muy buenos días, Meche. Que tenga un lindo día, que sea un lindo martes. Que sea muy bendecido para usted y familia. Que sea un día maravilloso. Que Dios me lo cuide y me lo proteja siempre. Que Dios lo bendiga.
0: Muchas gracias.
1: Un cariñoso saludo para toda la familia carnavalera.
0: Muchas gracias, mi amor.
2: Hola, hola, amigo Meche. Muy buen día para usted, para todos en la radio, para todos los carnavaleros. ¿Usted cree que el honorable señor Quiroz irá a devolver algún peso?
3: Hola, Meche. Acá voy al colegio bien feliz. Y ahí va mi papá, al lado mío.
0: Ahí está, al lado.
3: Chao,
0: al lado
3: tuyo. Cuídese.
0: Un abrazo.
4: No, buen día, Meche, buen Hola. Día, Meche. Saludos por acá, el pastelero de Gómez Carreño. Saludos para ti, para tu mamita, que esté bien. Y un saludo especial para hoy día para un maestro panadero que se enamoró, así que el Guarachita que está enamorado, así que bueno, todos tienen derecho a enamorarse, así que un saludo para él. Ahora, ¿de quién se enamoró? No sé, no sabemos. Saludos, un abrazo y que esté todo bien. Chau, chau.
0: ¡Ay, qué rico! Saludos, Arturito. Anda pegando en el cogote, Arturito.

0: querido carnaval.
1: Yo me acuerdo, Messi, yo me acuerdo, yo era guagua.
0: ¿Sí?
1: Y empezaba.
2: Hola, Meche. Hola. Voy camino para el colegio. Chao.
0: Un abrazo, un besito.

0: canciones que escuchaste mientras estabas tapados, tapado con chaqueta en las bancas. Buenos días, hola.
1: Yo me acuerdo con Mechi cuando empezaron a tocar El Eléctrico.
0: Eso, El Eléctrico.
2: Bueno, amiguito Mechi, muy buenos días. Oiga, compita, yo me acuerdo que cuando mi mamá salía a carretera a la casa de mis tíos, escuchaban canciones de la Marcelita Toledo, compita.
0: De ayer nomás, de ayer. Sí, vamos para allá, calmado.
3: Con esas canciones, la garrafa que ha de cabecera vos, compadre Mechi.

0: Buenos días. Hola.
1: Yo me acuerdo, Peche, cuando colocaban la Sonora Malecón.
0: ¿Se acuerda cuando se colocaba la Sonora Malecón?
2: La banda está borracha, bro. Peche,
0: vamos.
3: Meche, la pollera amarilla, esa era buena. Oh, no se queda nadie sentado. La pollera amarilla, muy buena.
4: Sigan bailando, sigan gozando.

0: ¿Hasta cuándo, señor Enríquez? ¿Hasta cuándo, señor Varas? Buenos días, buenos días, buenos días. Ah, espérame, espérame. Ahora sí.
1: Buenos días, alegría. Buenos días, señor Sol. Yo seguiré tratando de ser mejor. Yo seguiré tratando de ser mejor. Buenos días, señor Sol. Buenos días, alegría. Buenos días, la vida. Buenos días, el amor. Buenos días.
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0: Buenos días, Radio Carnaval. Buenos días, la que más escucha.
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0: Buenos días, la número uno.
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0: Buenos días, Radio Carnaval.
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0: Agréganos y síguenos. Estamos. 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
2: Buenos días, señor.
0: Y además,
2: 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Buenos días.
0: Estoy en Instagram también como el Meche.1. El Meche.1, ahí estoy. El Meche.1, señor.

Hola, Mecha, acabamos con mi hijo al colegio. Cristian Honores. Saludos desde La Calera, un abrazo grande. Saludos también para Martita Vargas en el Valle de San Felipe. Buenos días, Radio Carnaval. Buenos días, la que más se escucha.

0: Fabio Carnaval.
1: Saludos, don Sergio Durán. Saludos, don Sergio. Medio sé con esta música.
0: Ay, ay, ay, ay, ay.
2: Meche, los Vikings 5. Los Vikings 5.
0: ¿Por qué repite? ¿Por qué repite? ¿Por qué repite? ¿Por qué repite? ¿Por qué repite? ¿Por qué?

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1: Compadre Messi, yo me acuerdo de Pérez Prado.
0: Se acuerda, este está.
2: Sí. Messi, buenos días. Acá Sergio San Vicente de Tatagua. Yo recuerdo cuando estaban vivos mi abuelo de esos años, tenía 7, 8 años. Me echaban a acostar, me tapaban una frazada y mete Tulio Enrique León. Puta que eran buenas, yo la escucho igual todavía.
0: Oh.

0: 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Excesivo.
1: Buenos días, amigo Meche, Grupo Caricia. Saludos.
0: Saludos.

0: alegría, alegría, alegría. ¡Ah, qué rico!
1: Hola.
2: El galeón español, Meche.
1: La tiramos, fue la segunda que tiramos. Ojo. Pero allá vamos, allá vamos, allá vamos. La... Buenos días, buenos días, buenos días, buenos días.

0: canciones que tu papá bailaba mientras tú estabas sentado en una silla.
1: Buenos días, amiguito Messi. Yo me acuerdo de Armando Hernández, Loquito por ti, en ese tiempo. Ya, Messi, bendiciones. Buenos días. Saludo a todos, saludo a Toco Tocopilla, saludo al David, a Luchito Fabián, al Américo, a la tía Sonia, a todos los carnavaleros y carnavaleras. Buenas vibras.
0: ¡Eso!
2: Hola, Meche. Hola. Buenos días. Yo me acordaba de las canciones de Adrián y los Dados Negros. Eso escuchaban mis tíos en los carretes, igual que Antonio Ríos, cuando yo era niña.
0: Sí,
2: eso,
0: sí.
2: Eso se escuchaba.
0: ¡Eso era, eso era!
3: ¡Hola!
0: Hola, hola.
3: American Sound, Meche.
0: Allá vamos.
4: Meche, un saludo a los panaderos. Quienes le echaron sal a los

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0: 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Junto a ellos y junto a ti, Radio Carnaval, despertamos a Chile, turno de valientes. Hola, buenos días, buenos días, buenos días.

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6: En Radio Carnaval son las 7 de la mañana con 34 minutos.
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0: carnaval en el aire. Oye, que prendió el sistema de las cumbias que escuchaste cuando estabas ahí sentado y tus papás estaban bailando.
1: Bueno, compita Meche, muy buenos días, muy buenos días. Oye, me acuerdo cuando me ponían ahí en la silla tapado, chaqueta de chal con pachuco y la cubanacán.
0: Mira, qué bueno, qué rico.
2: Día, Luis Irlandai, amigo. Víctor Antofagasta.
0: Un abrazo, Luis, saludos.
3: Grupo Calixto de Calama, Meche.
0: Un abrazo, amigo mío.
4: Buen día, Meche, Meche, Meche. Chacha, pones chacha, chacha.
0: Chacha.
4: Me la sé de memoria, man.
0: Chacha.
5: Mientras dormías cantaba cumbias para adormecerte. Esa era buena, Meche. Buen día, buen día.
0: Buen día, Radio Carnaval.
6: Buenas, Meche, Meche. Mike Laure. Pero en vinilo, vos, Meche, en vinilo.
0: Mira, no tengo tocadisco acá en la radio. Échame esa perdonadita y no tengo... No tengo tocadito.

0: Meche, los temas de Enrique Tulio León, La Guambalí, Pérez Prado. No, había nada en esos tiempos.
1: La gracia es que me diera el ayuno, pero no importa, no importa, no importa. Buenos días, Radio Carnaval.
2: Hola, Meche. Yo me acuerdo que cuando estaba sentadito ahí con mis papás, lo bajaban re bien en la fiesta antigua, escuchaba la Sonora Casino, hermano. Buenísima la Casino. Todavía tengo recuerdos de ellos. La Casino.
1: La Casino, mira.
3: No, Meche, los fines de semana de mi abuelo, los Viking 5, siempre.
1: Una joya.
4: Meche, en esos tiempos, mientras nosotros dormíamos en la silla, escuchaban La Vaca Blanca y La Loca María, pues eran hit del momento.
1: Las clásicas.
5: Banda Blanca, Sopita de Caracol.
1: También, también.
6: Oye, en esa época, ¿uno se queda dormido en la silla en la fiesta?
1: Exactamente. Ay, mi amor, yo te quiero mucho. Ay, mi amor, yo te quiero mucho. Efectivamente, es canciones que tu papá bailaba mientras tú dormías en las sillas tapados con parca. Así, así es, así es.

0: Saludos para el Mixto San Felipe. Vea, Carol, Margarita y a todos los auxiliares. Un abrazo grande.
1: Buenos días. William de Río para acá. Un saludo a mi señora Yubi Solguete Novalle. Y la canción que escuchaban el viejito era El Lucero del Valle, la carta número 3. Y en toca disco.
0: En el tocadisco.
2: Hola Meche, ¿cómo estás? Aquí Jimena Villegas.
0: Ay, Jimena, pero ¿puedes bajarle un poquito a la radio, por favor? Muchas gracias, mi amor, no nos estamos entendiendo. Un besito.
3: Que está en el cielo con el Lupita.
0: Lupita.
4: Mami, ¿qué será lo que quiere el negro?
5: Oye, Meche, está ahí colocando temas cuando uno estaba durmiendo en la silla. Bueno, a mí me estaban haciendo y con esa picara, picarona.
6: Buenos días, Meche, Meche.
0: Hola.
6: Acá estamos con una amiga una vez más. Saluditos para usted y para todos los carnavaleros. Un sincero abracito de Antofagasta. Saluditos.
0: Un abrazo, bendiciones.
7: Meche, con la pollera amarilla. Me dan ganas de bajarlo del auto y ponerlo a bailar.
0: Ah, ya, ya, muy bien, muy bien.
8: Yolito y su combo.
0: Ese es bueno también.
9: Meche,
0: bien.
9: Meche, el eléctrico.
0: Sí.
10: Meche, qué lindos recuerdos, qué lindos recuerdos de antaño de ver a nuestros padres bailar, disfrutarlo y pasarlo bien en familia. Se reunía toda la familia. Ritmo y Juventud, te voy a nombrar. Te podría nombrar 20, 30 orquestas, pero Ritmo y Juventud, que no lo han nombrado.
0: Eso.
11: Los tangos de Medallita de la Suerte, me criaron mi abuelo. Qué lindo, Medallita de la Suerte.
0: Qué rico.
12: Yo en esa época, durmiendo en la silla, no, ya está. Ya estaba pololeando con mi prima ya.

0: Oye, amigo Meche, yo no iba para allá y calladito no vas por compita, calladito. No se queda dormido ahí en la silla, che, ahora ya de un cabro chico. Te hacen que los vaya a dejar a las 10 de la noche porque estar aburrido.
1: Pero no lo hagas y listo.
2: Hoy temprano.
1: Un problema, una solución. Listo.
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1: Y si no, pasen un teléfono y ya arreglamos.

0: medio carnaval en el aire. ¿Cuántos recuerdos llegaron a tu mente?
1: Beche, beche, tus besos son...
2: Che, ¿cómo no recordar? 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
3: Amigo Meche, el Puma, el pavo real, tu compadre, la zaguerda del pavo real.
0: También, po.
4: Ya se votó por Cass.
5: Hola, Mechita, buenos días. Un saludo a todos los carnavaleros. Yo escuchaba Los Continentales.
0: ¡Eso!
6: El amigo San Verdi se pasó como cuatro pueblos así. No, no queríamos saber tanto.
0: Fue Ernesto, fue el Jimmy.
7: Su tiempo. Oh, en la fiesta los combinados eran con Free, po, con Free.
0: Free. Control y Free. No, no, esta no. Esta no se puede, no. No se puede, amigo, esta no se puede.

0: qué rico!
1: Messi, cuando ya se ponían bautase, ponían lambada. Y quedaba la tendalá nomás.
0: Se ponían lascivo.
2: Hola, amigo Messi, buenos días, Guillota. Disculpe, está hablando del teléfono de mi pareja.
0: Sí.
2: El mío, no sé, todavía no podía ingresar bien el WhatsApp. Y es que estos días me ingreso con el mío, ¿no? Directamente. Otra cosa, oiga, y no le preguntaba a Rusia, ¿cómo qué tipo de recuerdos tiene ella?
0: No he hablado.
3: Yo también jugaba a la escondida, pero la escondida china.
0: De escondida de mina, muy bien, ¿ah? ¿Eh? Somos puro hombre, juguemos, total no va a pasar nada.

0: Meche, si ponimos la pirilacha. La pirilacha también era de esos tiempos.
1: No, ya la escoba cuando colocaban esos temas de la Sonora Palacio, esos temas románticos que tenía la Sonora Palacio.
2: Oye, ¿vamos a jugar el HDCD?
3: ¿Cuántos recuerdos los martes retro?
4: Era martes de pololeo, no sé para dónde nos fuimos. Cumbias del año de la pera.

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1: Oye, Messi. Buenas de nuevo. Oye, Messi. ¿Puede ser aquel balcón de la ¿cómo se llama?
0: Ya correcto. Ya correcto. Juegue.
2: Tío Meche, buenos días. Mira.
0: Hola.
2: Cumbre la la pera. La Guangualí y Amparito. Lo mejor.
0: Guambalí. Guambalí. Amparito Jiménez. Le debemos mucho a nosotros.
3: De la placita de la vieja barría.
0: Amparito Jiménez, la pollera.

sido Carnaval. De origen, la reina, sí. Correcto.

0: ¿Cuántos recuerdos llegaron a tu mente? ¿Cuántos recuerdos llegaron a tu mente?
1: La Gilda Meche. Gilda, Gilda.
0: Gilda, Gilda. ¿Por qué repite? ¿Por qué repite? ¿Por qué repite?
2: Meche, ¿cómo está? Buen día, Meche. Meche, no hay en ese tiempo acá si no escuchaba música, compadre. Casi no.
0: Ya voy a contarse. Usted vaya a contarse.
3: Orquesta Bambalí con Humberto Lozano.
0: Escuchamos y entonces no. Él mandó el audio nomás.

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0: Chana.
1: Hola.
2: Se nota que hacen los Chana acostarse temprano, por eso no escuchaba la música.
1: Correcto, correcto.
3: Y con Pivo opinamos solo los que escuchamos música.
1: Sí, sí, correcto.

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3: En Radio Carnaval son las 8 de la mañana con 4 minutos.

Radio Carnaval a esta hora sonando firme y fuerte. Despertamos a Chile, San Antonio Valle, ¿qué tal? ¿Cómo están? Muy buen día. Te diste la vuelta, pasaste de largo. No, si pasan esas cositas. O pasaste de largo de la noche, puede ser también. Radio Carnaval a esta hora. Llegan los poderosos de Chile. 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

0: Nico Meche y la Sonora Dinamita, anda, la dejamos. Que también era buena música, bendiciones para todos los carnavaleros y los carnavaleros de nuestra época, las canciones antiguas.
1: Correcto, correcto. Buenos días, Radio Carnaval.
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1: La malta con huevo.

besito y feliz cumpleaños para Mirta y Turrieta. Jonita Torres, buen día, feliz cumpleaños, un abrazo grande. Saludos para Ignacio Cataldo. Buenos días, Radio Carnaval.

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Laura Meche, buenos días, soy César Campuzano, como siempre en compañía del buen programa de la Radio Carnaval desde tempranito, despertando a Chile contigo. Tú estás conmigo, yo estoy contigo. Mándale un saludo a mi amigo Juan Cazola. Que esté muy bien. Bendiciones para ti y para la familia carnavalera, Meche. Desde Cartagena, César Campuzano, en sintonía de la Radio Carnaval. Muy buenos días.

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1: En Radio Carnaval son las 8 de la mañana con 34 minutos.
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0: estamos listos. Señora, señor, la jornada a eso de las...
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0: 8 de la mañana con 40 minutos. Viene. El éxito directo al corazón.

0: y síguenos en redes sociales. Estamos como Radio Carnaval FM. Así estamos en Facebook. En Instagram, radiocarnaval.cl. Y yo estoy como el Meche.1. El Meche.1. Acá estamos desde las 6. Diciendo presente. Hola, buenos días.
1: Ya, estamos listos, Meche, estamos listos. Ya llega ese espacio que sale del parlante directo al corazón y sin llorar, guatón, en tu Radio Carnaval, la que más se escucha, con el número uno del litoral central, el Potro Meche. Adelante, estudios.
0: Radio Carnaval a esta hora, señora, señor, con el directo al corazón. Afírmate. Para ti que quedaste sin polola y que estás comiendo una paileta con huevos. Para ti. A esta hora, directo al corazón.

0: ¿Cómo quedaste con esas? Directo al corazón, acá en la radio Carnaval.
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0: Hola, buenos días. Hola, Radio Carnaval, directo al corazón, acá en la que más se escucha. Directo.
2: Corazón de Carnaval.
0: Ay.
2: Los corazones enamorados están en Carnaval.

0: Tercero.
1: Desde las 6 de la mañana que estamos diciendo presente. Es la radio Carnaval, es la que más se escucha. Es la número uno.
2: Mucho buenos días, espero que te encuentres bien. Oye, ¿qué onda la música, bro? Si te se supone que tenés que subir el ánimo.
1: No, estamos en el directo al corazón.

0: tíralo, tíralo, papito.
1: Ah, tócate, oye.
0: Ay, oye.
1: Amigo, voy y vuelvo, ¿ah? Voy y vuelvo. Deme 10 minutos. Deme 10 minutos. Dice.

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0: Radio Carnaval. Somos la radio no oficial de Arjona en Chile, por si acaso. Oye, si hay alguien que nos quiere regalar algunas entradas para ir a ver a cualquier concierto. ¿Cómo duele? Yeah. Esas entradas que compró una pareja, después terminan y después... Porque se venden muy temprano las entradas. Están vendiendo las entradas para noviembre ahora, como las cosas que vienen en noviembre las están vendiendo ahora. Es mucho, yo digo, pueden pasar cosas. Tengo un amigo que terminó con una polola y tenía entradas para Arjona. Me lo estoy pololeando para que me la regale. No aguanto más. La está vendiendo al doble precio, sí, ¿ah? Pero sí, sí, sí. Te lo diré. Yo te confieso que... Ya me voy, ya me despido.
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0: Pero desde hace tiempo. Que les vaya fenomenal, que les vaya espectacular. Sigan en compañía, en sintonía de la Radio Carnaval. Vienen mis compañeros por las distintas señales locales. Un abrazo, cuídense mucho. ¡Chao, Chile! ¡Empezó la comedia! 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
7: En Radio Carnaval son las 9 de la mañana con 10 minutos.

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¿cómo están? Buenos días. 9 de la mañana, 9 con 22. ¿Cómo están? Buenos días. Bienvenidos acá a la Radio Carnaval. Ya estamos comenzando esta jornada de día martes 9 de junio del presente año. Puedes sacar la que más se escucha, ¿eh?

¿Cómo están? Buenos días, bienvenidos acá a la Radio Carnaval en esta jornada de día martes 9 de junio, señoras y señores que están en sintonía del 101.5 acá en Cumbarbalá y 101.7 en Ovalle. Oye, como todos los días, le damos la cordial bienvenida a nuestros auspiciadores, pues, de la mañana con sabor a carnaval. 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No 4, sino 9... 9 de junio. Buenos días, bienvenidos, ¿cómo están? ¿Cómo amanecieron? ¿Todo bien? Qué bueno, pues ahí estamos comenzando con buena música, con los tremendos vacilos. Vamos, arriba los corazones, 9:25 acá en la carnaval, 9:25, comenzamos.

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18: En Radio Carnaval son las 9 de la mañana con 46 minutos.
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0: Bueno, vamos a ver lo que destaca un poco el diario El Día en esta jornada. Mucha atención porque esta es la portada.
1: Papi, es natural. ¡Qué mundo más loco!
0: Lluvia para el Choapa y nieve en la cordillera. Actualización de sistema frontal en la página número 2 del diario El Día.
2: Pedrito será maricón. A mí no me gusta la chica traviesa porque dicen que tiene...
0: Huelga en clínica, atención a hospitales, paro indefinido.
2: Que dicen que tiene...
0: Desde el servicio de salud aseguraron que impulsan estrategias como la hospitalización domiciliaria y la derivación a centros menores de complejidad, mientras llaman a la población a vacunarse para evitar mayor demanda en las urgencias. Página número 6 del día. Bafona inicia ciclo regional gratuito en la comuna El Quina, en la sede de Vicuña, por supuesto, página número 14 del diario El Día.
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0: Peritajes revelan que cadena y guerra falsificaron firmas en informes y boletas falsas, página número 4 del diario El Día.
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0: Carabineros frustra huida de menor en auto robado en la página número 2 de Crónica del diario El Día.

0: Roban carga de camionero fallecido en la página número 3 del diario La Región. Algunas portadas a esta hora de la mañana, queridos amigos que están escuchando la Radio Carnaval.
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0: Portadas a esta hora de la mañana, queridos amigos, acá en la Radio Carnaval.
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0: Nueve de la mañana con 48 minutos acá en la Radio Carnaval, 9:48 en esta linda mañana de día martes 9 de junio, donde por supuesto saludamos a todos nuestros queridos auditores que están en sintonía de la Radio Carnaval acá en la ciudad de Ovalle en el 101.7 y también acá en Combarbalá pues en el 101.5 FM.

Bueno, hoy saludamos a todos los Efre y Efraín que están de onomástico en esta jornada. Sí, pues saludito a todos los Efre y Efraín que están de Santoral Católico en esta jornada.

Y arrancamos entonces esta linda mañana con buena música para acompañarle a usted que está en el trabajo, usted que está a esta hora de la mañana escuchando la radio Carnaval. Les acompañamos nosotros con buena música acá, pues, en la que más se escucha.

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7: En Radio Carnaval son las 10 de la mañana con 9 minutos.

Oiga, atención porque sistema frontal dejaría lluvias menores. El paso de un sistema frontal por la región de Coquimbo durante este miércoles 10 de junio dejaría precipitaciones de menor intensidad en las previas inicialmente, concretándose principalmente en la provincia del Choapa. Según el más reciente pronóstico emitido por el CEASA, que es el Centro de Estudios Avanzados en Zonas Áridas, de acuerdo con el organismo, los mayores monitoreos de lluvia se estarían registrando en la provincia del Choapa, donde las localidades de Los Vilos y Salamanca acumularían hasta 5 milímetros de agua caída, mientras que Huintil, podrían acumularse hasta 4 milímetros. En Illapel también podrían acumularse cerca de 3 milímetros. Por lo tanto, las provincias de Limarí y también de Elqui se proyectan precipitaciones, en tanto para las provincias recientemente mencionadas, por ejemplo en Limarí, Punitaqui, Combarbalá, Quebrada Seca, podrían recibir alrededor de 1 milímetro, mientras que en el sector del Elqui los montos estarían como, por ejemplo, similares en sectores como Andacollo. Para ciudades como La Serena, Coquimbo, Vicuña, Ovalle y, por ejemplo, la localidad de Tongoy, no se esperan acumulaciones significativas. Donde sí se esperan efectos más notorios es en la cordillera regional, porque el CEASA indicó que la caída de nieve comenzaría durante la madrugada y se extendería hasta gran parte de la jornada. Los mayores acumulaciones se proyectan en el paso Agua Negra, con cerca de 22 centímetros de nieve, seguidas por La Laguna y Tascadero, con cerca de 19 centímetros de nieve, y por supuesto la Casa del Canto, con alrededor de 14 centímetros de agua nieve.

desde ya no espere mucha agüita para mañana, no espere mucha agua, pero de igual manera revise la canaleta, revise ahí que todo esté bien, por supuesto, para que no les vaya a afectar de alguna manera las lluvias que van a caer durante el día de mañana. El fin de semana también estaban anunciando precipitaciones, pero

Oye, dice por acá en el WhatsApp de la Radio Carnaval, dice, hola Mati, buenos días, qué pena que no tengamos lluvia, pero al menos tendremos nieve, que también es muy importante. Cariños, muchas gracias a la cita Emelina Esquivel, que por supuesto está en sintonía de la Radio Carnaval. Bueno, efectivamente, pues no vamos a tener mucha lluvia, en realidad son cerca de un milímetro, como lo menciona acá la nota del diario El Día, que va a caer acá en la zona, así es que, pero bueno, vamos a recibir algo y eso lo vamos a agradecer, porque nuestros campos, nuestras zonas rurales bastante lo necesitan y esperamos, por supuesto, que no las lluvias que vayan a venir no traigan mayor complicaciones.

Bueno, y en otras informaciones también es importante acá en la Radio Carnaval, destaca lo siguiente el diario El Día. Mucha atención porque un fallecido tras volcamiento de camión en Canela. Durante la mañana de este día lunes se registró un grave accidente de tránsito en el kilómetro 279 de la Ruta 5 Norte, en la comuna de Canela, que terminó con el fallecimiento de un conductor. De acuerdo con la información entregada por carabineros, el hecho involucró a un tractocamión marca Volvo, modelo FH, año 2025, que por causas que se investigan, volcó en la mediana de la carretera, mientras se desplazaba de sentido sur a norte. Al llegar al lugar, los equipos de emergencia encontraron al conductor atrapado al interior de la cabina. Posteriormente, personal del Servicio de Atención Médica de Urgencia, SAMU, constató su fallecimiento en el lugar. Hasta el cierre de esta edición, la víctima no portaba documentos que permitieran establecer su identificación, por lo que las diligencias para identificar continúan en desarrollo. A raíz del accidente, el tránsito se mantuvo parcialmente habilitado en el sector con una pista operativa de dirección sur. Por instrucción del Ministerio Público, equipos especializados de carabineros realizarán las pericias correspondientes para determinar la dinámica y la causa del accidente, destaca diario El Día en su página número 2 de actualidad.

10 de la mañana con 22 minutos. Algunas informaciones, queridos amigos, auditores de la Radio Carnaval, en esta jornada de día martes 9 de junio del 2026.

Bueno, vamos a la música, pues, porque no tan solo somos informaciones, no tan solo somos bla bla, sino que también somos informaciones importantes acá en la Radio Carnaval. Llegan los Palmeras a cantarnos La Bomba.

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4: En Radio Carnaval son las 10 de la mañana con 39 minutos.

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3: Ahí estaba sonando Pascual y su alegría. Aquí en la Radio Carnaval, en el 101.7 y 101.5 en Conbarbalá. Oye, ¿cacharon o no? ¿Supieron, les contaron el escándalo que hay ahí con el Grupo Alegría? ¡Oh! Ahora, antes estaba Pascual y su Alegría y el Grupo Alegría. Ahora está Alegría Máximo Level. ¡Hay tres! ¡Uy! Oh, habiendo tanto nombre, po. Ay, Dios mío. Lo que es llenarse los bolsillos, ¿eh? ¿Lo ven? Sí.

0: Es como que yo me hiciera después de acá de la radio. Matías y Carnaval. Una cosa así. Sigo manteniendo el mismo nombre, po. Ay, Dios mío. Está bueno el escándalo ese. Está igual que el del Sin Filtro.
1: El escándalo de la semana.
0: Sí, po. Un tremendo saludito ahí a Pascual y su Alegría. Un tremendo saludo también a Jorge Contreras, el dueño ahí del Grupo Alegría. Conozco yo ahí a Jorge Contreras. Una tremenda persona. Al igual que Pascual Ramírez, un tremendo saludo a Pascual. Al otro no, no, no. ¿Ven que siempre hay una justicia divina? Ya, señoras y señores, 10 de la mañana con 45 minutos, acá en la radio Carnaval, 10 con 45.

Oye, ¿supieron? Allanan sucursal del Banco Estado. Tras revelarse el vínculo de ejecutivo con el Tren de Aragua, la Fiscalía Sur y la Policía de Investigación realizan nuevo allanamiento a dependencias bancarias, esta vez en la sucursal del Banco Estado, todo en medio de una investigación por el multimillonario lavado de activos realizado por el Tren de Aragua en Chile, la denominación Operación Tokio. Los funcionarios de la Brigada contra el Crimen Organizado de la Policía de Investigaciones llegaron este día martes a dependencias ubicadas en Huérfanos con Morandé, en pleno centro de Santiago. La diligencia se da luego del pasado domingo, donde se conocieron que entre los detenidos por participación en la banda criminal había una ejecutiva del Banco Estado. Se trata de una mujer venezolana identificada como Roxana Magdalena Blanco Blanco, quien presta servicios a través de la empresa externa. La Fiscalía Metropolitana Sur, en este caso representada por el fiscal Héctor Barros, señaló que se fue a través de la formalización de 17 imputados por causa que la defensa de la mujer reveló estos antecedentes, según la información recabada. Y por supuesto, según el detalle de la indagatoria, la mujer realizaba extorsión a las víctimas del Tren de Aragua cobrando de cobro de la denominada vacuna, como también obligar a mujeres a ejercer el comercio sexual. Si bien hasta el momento no tendría relación con los movimientos del dinero realizado por parte de este grupo, la policía llegaron hasta la sucursal del Banco Estado este día martes, donde trabaja la mujer, para retirar elementos que serían periciados para saber si hay antecedentes importantes de esta investigación o no. Destaca BioBio en esta jornada. Está, pero la crema nomás también con el Tren de Aragua, oye. Oye, yo creo que varios pensaron que entre el Tren de Aragua era un tren, ¿no? ¿Pensaron alguna vez cuando dijeron en la tele así, viene llegando el Tren de Aragua? ¿Pensaron que era un tren, no? Bueno, no se sientan solos. Yo también lo pensé. Sí.

Bueno, cualquiera se equivoca, po. Sí, pues si somos humanos, po. Oiga, faltan exactamente 7 minutos para las 11 de la mañana acá en la Radio Carnaval. Llega el tremendo Alejandro Fernández a cantarnos Caballero para saludar a todas las mamitas que están en sintonía de la Radio Carnaval en esta jornada de día martes.

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9: En Radio Carnaval son las 11 de la mañana con 10 minutos.

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0: Ya son las 11 de la mañana con 13 minutos acá en la Radio Carnaval. 11 de la mañana con 13 minutos.
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0: Comenzamos este espacio dedicado al romanticismo acá en La Que Más Escucha.
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0: Ya puede comenzar a solicitar su canción del recuerdo, del amor.
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0: a... De esa etapa bonita de su relación, de cuando conoció al amor de su vida. A través del más 569-8799-7633.
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0: Arrancamos al ritmo de Beret y Morata acá en la Radio Carnaval.

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21: En Radio Carnaval son las 11 de la mañana con 43 minutos.

Hoy 11 de la mañana con 44 minutos. 11 de la mañana con 44 minutos. ¡Ay, qué bonito día martes! ¡Hoy es martes! ¡Sí, hoy es martes! No, ¿cómo que viene el burro? No. No. ¿Cómo están? Buenos días. Buenos días a quienes se suman a la sintonía acá de la Radio Carnaval en esta jornada de día martes 9 de junio. Bonita jornada de día martes tenemos, queridos amigos. Sí, qué bonito día martes previo a las lluvias. Ay, al tremendo aluvión que va a caer hoy. Ya subimos información ahí a nuestras redes sociales oficiales de la Radio Carnaval. ¿Tienen Instagram? Vayan a seguirnos Radio Carnaval o Valle con Barbalá. A nuestra página de Facebook también para que vayan a seguirnos. ¿Y tiene el WhatsApp usted de la radio, no? ¿Tiene el WhatsApp de la radio? Ustedes también son nuestros reporteros en terreno. Pues si usted cualquier denuncia que quiera hacer, nos puede contactar al más 569-8799-7633, que es el WhatsApp de la Carnaval. Arriba los corazones. Faltan exactamente 14 minutos ya para las 12 de la tardecita acá en la Radio Carnaval. Llega el tremendo Tito el Bambino.

Oye, faltan exactamente 8 minutos ya para las 12 de la tardecita. 8 minutos faltan ya para las 12 de la tarde aquí en la Radio Carnaval.

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Hoy llega acá la Radio Carnaval al 101.7 Cairo Valle y el 101.5 para Combarbalá. Llega Eric Berrío junto a Tropical Sound. Acá la radio que más escucha. Y nos cantan Fuera de Control.

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7: En Radio Carnaval son las 12 horas con 11 minutos.

12 de la tarde con 26 minutos, 12 con 26. 12 con 26 acá en la Radio Carnaval, 12 con 26. ¡Ay, qué buena música, qué buena música en esta jornada de día martes! Martes, martes, martes, martes, martes. 27, no, no 27, pues son con 27. Sí, pues son con 27, pero no de 27, ¿eh? No, pues hoy día es recién 9 de junio. Íbamos tan bien, oye.

Oye, qué buena onda, pues qué buena onda a todos nuestros queridos auditores que están en sintonía de la Radio Carnaval, ¿sí? Pues, todos que están trabajando a esta hora de la mañana. Bueno, ya tardecita ya, pues sí, pues ya estamos pasadito ya.

nosotros les acompañamos mientras está usted ahí en su trabajo, pues está almorzando a esta hora. Acompañándoles con la buena música de la Radio Carnaval en esta jornada de día martes, acá en la que más se escucha. 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
13: En Radio Carnaval son las 12 horas con 43 minutos.
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0: nos vamos, comenzamos a despedirnos de la mañana con sabor a carnaval. Hasta mañana, hasta mañana, hasta mañana. Mañana les espero desde las 9 a 13 horas.
1: Muchachos,
0: para acompañarles en la mañana con sabor a carnaval.

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4: En Radio Carnaval es la 1:00 p.m. con 4 minutos.

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5: Amigas y amigos de Canciones Lejanas, su versión latina, ¿cómo están ustedes? Con muchísimo cariño les saluda Leonard Martz para invitarles a partir de este instante a compartir una nueva cita con la historia, esta oportunidad, este regalo que nos entrega la música, de disfrutar de aquellas canciones, artistas y grupos que a lo largo de los años, desde los 70 en adelante, han hecho historia. Vamos a comenzar el programa del día de hoy dando la bienvenida a Gypsy Kings con esta canción que les diera a conocer en 1987, la versión de Gypsy Kings para Bamboleo.

Estamos disfrutando y compartiendo junto a ustedes esta selección de grandes éxitos que diariamente nos permiten viajar, ya sea a las décadas del 70, 80, como también a los 90. Vamos a continuar dando la bienvenida a una de aquellas figuras que constantemente nos entregan sus clásicos. Desde Italia, el gran Franco Simone, artista que iniciara su camino en el año 1972 y que hasta el día de hoy continúa muy activo y vigente. Franco Simone nos regala este éxito del año 1982. Aquí.

Somos Canciones Lejanas. Para continuar, nos quedamos en Italia para dar la bienvenida a Umberto Tozzi y este éxito de 1979, Mamma Maremma.

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1: Estamos disfrutando junto a ustedes de esta selección de éxitos que a partir de la década del 70 en adelante han quedado literalmente anclados en nuestras vidas. Vamos a dar la bienvenida a continuación a un artista panameño que ya está en la categoría de los inmortales. Hablamos de Basilio, artista que en el año 1984 nos regalara esta canción de nombre Tanto, Tanto Amor.

Somos Canciones Lejanas, versión latina. Desde Panamá, junto a Basilio, vamos a viajar a España para dar la bienvenida a Diango con este clásico de 1981. Si el amor llama a tu puerta.

Escuchábamos y recordábamos a Diango con este clásico de nombre Si el amor llama a tu puerta, una canción que aparte de la versión de Diango, contó en su momento con una versión muy especial como también exitosa de Julio Iglesias. Y hablando de Julio Iglesias, recibamos al que es considerado el artista latino más importante de todos los tiempos, con esta canción que nos permite viajar al año 1980, Un Sentimental, en la voz de Julio Iglesias. Hoy.

Estamos con el placer, con el gusto de recordar. Somos Canciones Lejanas, versión latina. Después de escuchar a Julio Iglesias con este clásico de 1980, Un Sentimental, nos quedamos en España, aunque retrocedemos en el tiempo para viajar al año 1977 y dar la bienvenida a José Vélez con esta bellísima canción, Bailemos un Vals.

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4: En Radio Carnaval es la 1:00 p.m. con 39 minutos.

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4: Se da cuenta cómo pasan volando los segundos y tras la pausa ya estamos de vuelta con más Canciones Lejanas, versión latina. Y antes de volver a la música, la invitación de cada día. Para nosotros, créame, es muy importante el contacto con usted. Por eso que entregamos, por ejemplo, nuestro WhatsApp, nuestro Facebook, nuestro correo electrónico, por si usted desea solicitar alguna canción, como también hacernos saber en qué lugar de Chile o el mundo nos escucha, o está interesado en el tema de publicidad radial. Nuestro WhatsApp, más 569-8844-9167. Lo voy a dar muy lento. Más 569-8844-9167, nuestro WhatsApp. También disponible nuestro Facebook, programa Canciones Lejanas, como también el correo electrónico, contacto@cancioneslejanas.cl. Pero siempre es más instantáneo, más rápido, el WhatsApp. Más 569-8844-9167. Vamos a comenzar este nuevo bloque con una canción creada por Juan Gabriel para Ana Gabriel en 1993. Luna.

Escuchábamos y recordábamos a Ana Gabriel con la canción Luna, éxito de 1993, creado especialmente para Ana por parte de Juan Gabriel. Y hablando del Divo de Juárez, vamos a recordar una producción musical de nombre Gracias por Esperar, publicada en el año 1994, un álbum que permitió a Juan Gabriel volver al mundo del disco tras casi 8 años de silencio musical, tras una larga batalla a nivel judicial con el sello RCA, lo que, si bien le impidió a Juan Gabriel grabar en esos 8 años algún disco, no le alejó para nada de lo que es el mundo de la música. En el caso de la producción musical, Gracias por Esperar, nos encontramos con éxitos como Pero qué necesidad, Lentamente y particularmente una canción de nombre Vienes o Voy, en la cual uno se encuentra con un coqueteo a nivel musical de Juan Gabriel con la música electrónica. Sin lugar a dudas, un adelantado en su tiempo. Escuchemos a Juan Gabriel con esta canción que, ok, no está en la primera línea de sus mega clásicos, pero de vez en cuando vale la pena compartir junto a ustedes para constatar el extraordinario talento y ductibilidad del inolvidable Divo de Juárez. Escuchemos de 1994, Vienes o Voy, junto a Juan Gabriel.

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1: Tu punto de encuentro con los éxitos del ayer tiene nombre y apellido. Canciones lejanas, versión latina. Vamos a recibir a otra de aquellas figuras que, definitivamente y por decreto de ley, no pueden estar ausentes de nuestra pauta. Hablamos de Luis Miguel, quien, en este caso puntual, nos entrega una de aquellas canciones que llegan directo al corazón. Vamos a viajar al año 1988 para recordar La Incondicional, junto a Luis Miguel.

Después de escuchar a Luis Miguel, vamos a dar la bienvenida a una destacada artista escocesa que en su momento tuvo la oportunidad de interactuar con Luis Miguel. Hablamos de Sheena Easton, con quien coincidiera con la canción Me Gustas Tal Como Eres. Vamos a recordar una canción de Sheena Easton que se conociera originalmente en 1980, obviamente en inglés, y que 4 años después, en 1984, tuvo la oportunidad de entregarnos su versión en español. El primer tren, en la voz de Sheena Easton.

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6: En Radio Carnaval son las 2 de la tarde con 4 minutos.
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0: Ahí nomás. Bueno, chiquillos, para un momento más estamos con ustedes nuevamente. Vamos y volvemos.
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12: En Radio Carnaval son las 2 de la tarde con 35 minutos.

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2: En Radio Carnaval son las 3 de la tarde con 9 minutos.

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0: 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En Radio Carnaval son las 3 de la tarde con...

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1: ¡Ese soy yo, compadre! ¡Claro! Ya estamos listos para comenzar en este día martes. ¡Buenas tardes! ¡Buenas tardes, amigos, amigas, amigues! ¡Buenas tardes, carnaval! En este día martes 9, sí señor, martes 9 de junio del año 2026. Estamos en el mes sexto, 6 del 2026. ¡Oh, no! Aquí estamos en vivo saludando en este día especial a todos quienes llevan por nombre Efraín. ¡Aplauso para ño Efraín! Ovalle y con Barbalá se unen en estos momentos en la cadena. Sí, vamos con la cadena, porque la carnaval no se detiene por nada. Sí, señor. En con Barbalá 101.5. Buenas tardes. En la ciudad de Ovalle y alrededores 101.7. Sí. En todo el planeta www.radiocarnaval.cl /Ovalle. Sí.
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1: Nos pueden seguir en nuestras plataformas Instagram @ Radio Carnaval Ovalle con Barbalá. En el Facebook Radio Carnaval Ovalle 101.7. ¡Vamos! El número de la carnaval, si usted quiere ser parte de nuestra cartera de clientes, aquí está el WhatsApp, directo con nuestra secretaria, nuestra

33 42 31 62. Aquí arranca la tarde sabrosona. Buena onda, compadre. Sí, ya estamos listos. Ya estamos acá en los estudios más prendidos de la radiotelefonía chilena, Radio Carnaval, desde Arica a Puerto Williams.

comenzamos saludando a todos nuestros amigos que están en la sintonía. Unos van viajando, otros van, otros vienen, unos suben, otros bajan, unos van para allá, otros van para acá. ¡Qué rico! Todos en movimiento con la mejor música de la carnaval. Saludamos a mi amigo Fabián, que viene de Punitaqui. Me parece que

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1: ¡Qué manera de empezar! Hoy empezamos a todo ritmo. Es algo lógico, ¿o no?
2: Sí, pues, si aquí está el maniático con esa fuerza que no se termina nunca, porque yo antes de ingresar a la radio me inyecto ácido de batería de camión de Chucky Camata. Son las 15 horas con 24 minutos. Saludamos a nuestros auspiciadores. Bienvenidos. Sí, señor. 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Este fin de semana se viene el grupo Cygnus. Sí, señor. Más de 9 músicos en escena, el grupo Cygnus, grupo ovallino, netamente ovallino, criado con leche burra. Ahí va a estar mi amigo Davey en los teclados. Oye, el Davey, sí, pues el Davey. Con el Davey estuvimos en Chilevisión el año 99. ¿Sí o no, Davey? Director artístico de Grupo Cygnus y Ovalle van a estar este fin de semana en el Salón Bailable El Ángel Calameño. Buenas tardes. 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Sí, porque a veces el padrastro es el que le pone el pecho a las balas. Cuando no hay papá, está el padrastro, ¿sí o no? ¡Mi respeto para todos los padrastros! ¡Sí, señor! Para el abuelito también. Sí, pues el abuelito a veces cumple el rol de padre cuando el papá se va. Cuando se va a comprar cigarro y no vuelve más.
1: 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Sí. Dale nomás, total, mando yo esta cuestión. Oye, les comento que nuestro director Carlos Ramos ya se encuentra en la tercera región. Sí. Está en Copiapó, en un encuentro junto a sus colegas consejeros regionales de la región de Atacama, junto a la región de Coquimbo. O sea, él fue en representación de la provincia de Limarí. Ahí está mi papá, Carlos Ramos. Allá debe estar comiendo cazuela de guanaco. Ya, cálmate, loco. Hoy está sonando fuerte, fuerte, fuerte, fuerte, Jesse Uribe, el cantante colombiano. ¿Saben por qué? Porque hay una encuesta que está dando vuelta en la capital regional, Serena y Coquimbo, pero más en Coquimbo. ¿Saben por qué? Porque se viene la Pampilla y Jesse Uribe se está llevando todas las preferencias. Lo más probable que Jesse Uribe sea una de las cartas bajo la manga del alcalde Alí Banucheri para la próxima Pampilla de Coquimbo.

0: En Radio Carnaval son las 3 de la tarde con 34 minutos.
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8: 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We'll be right back.

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6: En Radio Carnaval son las 3 de la tarde con 48 minutos.

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2: En Radio Carnaval son las 3 de la tarde con 49 minutos.

0: larga. Fue larga esta tanda. Fue larga esta tanda. Me dolió esta tanda. Larga, larga. Como la manguera de la unidad de rescate. Larga, larga, larga. Pero aquí estamos, sí, pues ya estamos sentaditos acá en los estudios de Avenida La Feria número 4 para acompañarle hasta las 19 horas. Un poquito antes, porque después me retan. Oye, voy a saludar en forma especial a todo el cuerpo, sí, al cuerpo docente, a los apoderados, a los alumnos, a todo el personal que trabaja en la Escuela Básica Óscar Araya Molina de nuestra ciudad de Ovalle. ¿Saben por qué? Porque están de aniversario. Sí, por la Escuela Óscar Araya Molina, la misma que estaba al lado del cementerio municipal. Sí, pues. Después la trasladaron a Soldado Sánchez en Avenida San Luis. Pero más antes, esta era la popular escuela de número 172, la escuela 1 del barrio Independencia. Los recontra quiero a esta escuela 1 porque ahí estudié, ahí aprendí a leer, ahí aprendí a animar, a cantar, a bailar, a saltar. Oh, tantas cosas que aprendí ahí en la escuela 1 cuando estaba en el barrio Independencia. Es por eso que el día jueves 18 de junio, a partir de las 18 horas, tienen una gran kermés, diversión garantizada para toda la familia. Habrán juegos, música, competencia, stand de comida. El próximo jueves 18 de junio, a las 18 horas, valor de la entrada, 500 piticlines. Sí, una moneda de 500, un cardenal Raúl Silva Enríquez. Para que participen en esta gran kermés en la Escuela Óscar Araya Molina. ¡Felicidades! Somos la Carnaval en Ovalle y con Bárbala. Saludamos a todas las localidades que nos sintonizan en Con Bárbala en la 101.5, como por ejemplo la cuadra de Cogotí. La isla, oh, la isla, sí, por la isla ahí donde hacen la fiesta de la Virgen de la Piedra. También Ramadilla, allá al fondo, Ramadilla, llegando a Argentina. También está el Guacho, el Soruco, Quilitapia, Agua Amarilla, Manquegua. La gente de San Marcos, sí, ahí nació Marcos Robles, en San Marcos. Y al Con Bárbala Urbano, ahí están todos sintonizando, 101.5, muy amable, gracias.
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0: También nos están escuchando en la quinta región, mi amigo Robinson, allá en Cabildo. Buena viejo, está junto a Lady Laura. También el Cristian Chacal me está escuchando en La Ligua, un poquito más adentro, más adentro, más adentro. Ahí en el medio tengo a mis primas de puta endo. Tengo otra prima en Venezuela, allá en Maracaibo. Y tengo otras primas que se fueron para México, para Culiacán. Ya, cálmate, loco. Vamos con la musiquita. Oye, está buena la carnaval, mira. Vamos con el Pollo Fuente. ¿Se acuerdan del Pollo Fuente cuando estaba en Éxito, el programa de Canal 13? Oh, me fui muy atrás, parece. Algunos se preguntan, ¿y qué programa era ese? Uno que daban al mediodía. Éxito, no, mejor los vamos un poquito más adelante, cuando estaba con el programa Venga Conmigo. Aquí canta para ustedes el

¡Lo voy a querer! ¡Oh, el clásico que me mandé! Esta es Laura León, del circo Las Águilas Humanas. ¿Se acuerda cuando traían los leones melena negra?

0: suavecito, suavecito. Oye, la tía Susi también me está escuchando. Oye, nos saluda a la tía Susi. A ver, vamos a retroceder el video. A ver, tía Susi, vamos a retroceder el video porque tenemos todo grabado acá en los estudios. A ver, vamos a retroceder el VHS. Ahí está la tía Susi. No la saludé a la tía Susi. Ahora la estoy saludando, tía Susi. ¿Cuál es la cámara DJ de la tía Susi? Ahí está la cámara 69. Ya, cálmate. En la última cámara, tengo 69 cámaras. Y la última es de usted, tía Susi. La número 69. Es que no le veo la cara. Oh, cállate. Ahí está la tía Susi en la caleta Talca. Bienvenido a la tarde sabrosona. Está con el gatito. Está el Tata Omar. El Tata Omar. Oye, ¿cómo está el Tata Omar? El otro día se pegó un cabezazo el Tata Omar. Pum. Hay que cuidarlo, tía Susi, el Tata Omar. Bueno, que el Tata Omar es muy, como le dijera, es como un pidulli. Se mueve para todos lados. ¡Cálmate, Tata! Hoy están escuchando la carnaval allá en la caleta Talca. Talca, París y Londres. Oye, ellos me sintonizan en la APP de la Radio Carnaval. Siempre presente, ¿no es cierto? El sitio es el www.radiocarnaval.cl. Es Lats o Badger. Ahí usted me puede escuchar en todo el planeta. Oye, me voy a la pausa, sí, mira. Tan re poco tiempo que alcancé a estar al aire. No dio ni pa' que me dé aire en la espalda. Oye, ¿se han fijado cuando usted está tomando 11 y sale para el patio? ¡Tábate la boca que te puede dar aire! Después va a quedar con la boca chueca. Oye, sí, ¿han escuchado, no? Sí, pues mi abuelita siempre me decía, tápese la boca, hijo, que se le va a enchuecar. Vamos a la pausa comercial y ya retornamos a la Radio Carnaval Ovalle y Con Barbará. Estamos en línea directa con nuestros hermanos de Con Barbará 101.5. ¡Vamos! ¡Vamos nomás! ¡Vamos marchando! ¡Izquierda, derecha, izquierda, derecha, izquierda, derecha!
1: En Radio Carnaval son las 4 de la tarde con 4 minutos.

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6: En Radio Carnaval son las 4 de la tarde con 13 minutos.

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1: En Radio Carnaval son las 4 de la tarde con 14.

ese mismo, gracias, gracias por esa voz tan sensual, son 40.000. Son las 16. Ya, maniático, compórtate. Son las 16 con 14 minutos. 16 con 14, acá en los estudios de la Radio Carnaval, en pleno corazón de Ovalle. Somos vecinos de la Feria Modelo. Sí, pues vecinos de la Feria Modelo, que hoy martes están descansando. Mañana abre la feria. Mañana, por si acaso. Ahora están los guardias nomás. Sí, pues están los guardias cuidando con los perros. En la espalda de Radio Carnaval están nuestros amigos de Vargas Johnson con sus mamelucos. Oye, comenzó la cuenta regresiva. A ver. La cuenta regresiva ya comenzó. 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
1: 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Para todos los maestros de la Constru, ahí va.

para todos los maestros que están en estos momentos, están tapando las goteras porque se viene la lluvia. A ver, para salir de la duda, vamos a mirar al tiro la carta sinóptica que tengo acá en los estudios. La carta sinóptica. A ver, a ver.

Estudio 2 para salir de toda duda, porque uno dicen que llueve, otro dicen que no. Vamos a ver, aquí está. Atención, público del Estadio de Aguitapa. No, atención, público de la Carnaval. Escuchen, escuchen. De acuerdo con el organismo, los mayores montos de lluvia se registrarían en la provincia de El Choapa, donde localidades como Los Vilos y Salamanca podrían acumular hasta 5 milímetros de agua caída, mientras que en Huintil alcanzaría 4 milímetros e Illapel cerca de 3 milímetros. En tanto, para las provincias de Limarí y Elqui se proyectan precipitaciones débiles y dispersas. En Limarí, Punitaqui, con Barbará y Quebrada Seca podrían recibir alrededor de 1 milímetro. Ojo, la nada misma. Mientras que en Elqui los montos serían similares en sectores de Andacollo. Para ciudades como La Serena, Coquimbo, Vicuña, Ovalle y Tongoy no se esperan acumulados significativos. Donde sí se esperan efectos más notorios es en la cordillera regional. El SEASA indicó que la caída de nieve comenzaría durante la madrugada y se extendería durante gran parte de la jornada. Los mayores acumulados se proyectan en el paso Aguas Negras, con cerca de 22 centímetros de nieve, seguido por La Laguna y Tascadero con 19 centímetros y Casa del Canto con alrededor de 14 centímetros. Esto es la información que estamos emanando desde el Servicio de Meteorología Nacional. O sea que Ovalle, naca la pirisnaca, otra vez. No, ¿por qué? Pero tengo fe que San Isidro nos va a pillar durmiendo y nos va a mandar un chaparrón gigante, sí, así como esos camiones aljibe de la Muni, así nos va a entrar el agua. Hay que seguir esperando nomás, chiquillos, porque la lluvia ya viene, la lluvia caerá, luego vendrá el sereno. Vámonos más, y esperamos tanto, ¿por qué no vamos a esperar unas semanitas más, no es cierto? Así usted, mamita, aprovecha de limpiar las canaletas, destapar todo el desagüe también, para que no entre el agua, también de hacerle taza a los árboles para que el agüita se acumule, ¿o no? Claro, de limpiar el patio, sacar la hoja seca, botar todo lo que nos sirve para que el agua se escurra. ¡Escurre, escurre! Son los consejos de la Radio Carnaval para no sufrir inundaciones en este invierno 2026. Cuídate, hermano, cuídate. Te queremos para la próxima elección, padre. Vamos con la música. Oye, los Vázquez le encanta a nuestra amiga Alvita, que está en la sintonía. Aquí están los Vázquez.

los bosques. Sí, bajen con cuidado, cabrón. Cuidado con el acordeón. Son las 16:29 minutos. Pasa rápido. Oye, pasa rápido el programa. Sí, ¿qué vamos a hacer? Vamos a tener que entrar más temprano. O cambiar el turno. Oh, me gustaría amanecer con ustedes. Oh, qué rico. Amaneciendo con el maniático. Ya, cálmate, besao. Este sábado 13 de junio a las 18:30 horas enfrentaremos a Club Social Deportivo Ovalle en el Estadio de Aguita de nuestra ciudad en condición de visitante. Mira, se viene por primera vez el clásico de la tercera división B del fútbol chileno. Club Social Deportivo Ovalle recibe a Deportes Ovalle. Este es un partido de historia, ¿no es cierto? Sábado 13 de junio a las 18:30 horas, Estadio de Aguita de Ovalle. Ovalle versus Ovalle. ¡Oh, qué rico! O sea, vamos a estar todos juntos. ¡Ovallino, píntate las cejas verdes! O sea, cuando haga un gol Social Deportivo Ovalle, voy a gritar ¡yo! ¡Yo Ovalle, yo Ovalle, yo Ovalle! Y después cuando haga un gol de Deporte Ovalle, ¡yo! ¡Yo Ovalle, yo Ovalle!

0: tres años representando a la provincia de Limarí. No se olviden, este sábado 13 de junio a las 18:30 horas, Club Social Deportivo Ovalle versus Club de Deportes Ovalle en el Estadio de Aguita. ¡Vamos a la pausa! ¡Vamos a la pausa, compadre! ¡Vamos, vamos, vamos, vamos! Todavía me queda energía, sí, porque tengo abastible de 45 kilos en la espalda. 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Vamos a la pausa comercial y ya retornamos a la carnaval.
1: En Radio Carnaval son las 4 de la tarde con 32 minutos.

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15: En Radio Carnaval son las 4 de la tarde con 42 minutos.
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0: Cambio de cortina en el estadio Diaguita de Avenida La Chimba.
1: ¡Oh! ¡Cálmate, loco!
0: Cambiamos de cortina porque estamos avanzando. Sí, señor, ya vamos llegando a las 17 horas.
1: ¡Oh, qué rico!
0: ¡Qué rico! Vamos llegando a la hora del 11 con pan paltita. Pancito con huevo revuelto, ¿por qué no? Sí, huevito revuelto con cebolla. ¡Oh, my God! O con paltita, paltita con cebolla. ¡Oh, qué rico! También puede ser con un bistec de carne escar. ¡Oh, lo de besado! O con un paté, sí, un paté en tarro. Paté en tarro también es rico, con marraqueta. ¡Oh, o queso de cabra! Bien, me encanta. Ven, no me hablen, por favor, de... No me hablen de comida, que se me abre el apetito. Saludamos a la gente de Conbarbará, que está esperando la lluvia. Esperando la lluvia, pasan las horas. Oye, mira, nos mandan esta información de la oficina de vivienda de Conbarbará. ¿Tienes duda? Escríbanos para ayudarlo en este proceso. Atención, amigo de Conbarbará, aquí tengo el número de la oficina de vivienda, más 569-7332-3018 o el 532-6555-58. Estos son los números de la oficina de la vivienda. ¿Quieres postular a un subsidio habitacional? Para postular necesitas tu clave única. Solicítala previo a la postulación en el servicio de registro civil. Importante, esta información nos está llegando desde la oficina de vivienda de Conbarbará para todos los que están sintonizando la Carnaval en la 101.5. No hay como vivir en la casa propia, ¿no es cierto? Sí, que estar pagando arriendo o vivir de allegado. Sí, pues cuando de repente le caís más o menos nomás a la suegra, te pone el caracho largo.

Dirígete a cualquier oficina del Servicio de Registro Civil e Identificación. 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Y ya puedes postular con tu clave única, podrás ingresar al sitio web y postular al subsidio. 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Recuerda, la clave única es personal e intransferible. Solicítala con anticipación y evita contratiempo. Así puedes postular al subsidio habitacional en la oficina de vivienda de la ilustre municipalidad de Conbarbada. Bien. El subsidio se da una sola vez nomás, pues, sí. Y oye, si tiene hijos, suman las cargas familiares, suman. ¡Oh! Si le falta un hijo, llámeme, yo le presto uno. 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

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Me salió como pues hombre. Me salió como Rafael de España, el niño. ¡Vamos a la música! ¡Vamos a la música, compadre! ¡Me encanta la carnaval! Cuando me muera pongan una bandera en el cajón. ¡Aquí está el maniático con la bandera de la carnaval!

Hoy están pidiendo el abuelo vitamina. Ya, oye, no. A ver, la vamos a buscar. El abuelo vitamina. A ver, sí, esa canción me parece que es del grupo Fantasía. A ver, vamos a buscarla. Vamos a ver si está en la biblioteca. Si está en la biblioteca de la Radio Carnaval. Espérenme, voy a bajar al Zócalo a buscarla. Mándale un saludo al Tata. Hoy pasan puro retando al Tata. Es que es muy reporfiado el hombre. Hay que ponerle una camisa de fuerza. Hoy no lo reten más.

aplauso para el abuelo. Vitamina. Oye, oye, que me hacen reír. No me hagan reír, por favor. Yo tengo que hacerlo reír a ustedes. Oye, que se disfruta la radio carnaval en otoño, cuando se caen las hojas de los árboles y también otras cosas se caen, pues. Se caen, a ver, qué, pues ya, la derecha. Se caen los párpados. Se caen las lágrimas. Oh, lágrimas en tus mejillas. 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Aló, buenas tardes.

Estamos en la ruta de 55, camino a Sotaquí, cruce El Espinal. Bien. Ya estamos arriba de la pelota. Hoy es día martes, no mamo. Cálmense, porque el jueves vamos a estar arriba de la pelota porque comienza el Mundial de Fútbol. Hace su debut México con Sudáfrica. Como buenos hermanos latinoamericanos, apoyamos a México, ¿no? Sí, usted apoya a México. Sí, pues vamos México. México lindo y carito. Oye, yo subí una fotografía de charro ahí en mi Facebook. Sí, ahí subí una fotografía apoyando a México en la inauguración del Mundial. Vamos a la pausa comercial. Sí.

0: después cómo pago la pensión de alimentos, madre. ¿Cómo después voy a la residencial Venus? Va de vircha. Vamos a la pausa comercial, ya vuelve el maniático en la Torre Sabrosona.
1: En Radio Carnaval son las 5 de la tarde con 3 minutos.

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3: En Radio Carnaval son las 5 de la tarde con 12 minutos.
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ese soy yo, sí señor. Ya estamos de vuelta, en los estudios Avenida La Feria número 4. Aquí está la Radio Carnaval y al lado está nuestro Museo de la Carnaval. Si usted tiene la oportunidad de venir, venga, venga a la Radio Carnaval. Tenemos todos los premios, trofeos, galardones que hemos ganado. Ah, que hemos ganado. No, pues, si la radio lleva cualquier cantidad de años. Aquí tenemos los premios de la SCD que tenemos. Sí, tenemos también premios de APES. Tenemos premios de Archi. Oye, cantidad de galvanos y recuerdos que se ha ganado la Radio Carnaval en estos más de 24 años en tus oídos. Sin ser más que nadie, ni menos que nadie. Sí, pues nosotros somos de una sola línea.

Televisión. Este fin de semana nos reencontramos con la gran noche ranchera y mexicana, o también folclórica. Oye, va a haber de todo. Este viernes, 5,000 pesos la entrada, con un abanico de artistas o machinos. Vengan al Ángel Calameño este viernes y el sábado al grupo Signos o machinos. Como dijo el ministro Quirós, con poco se hace mucho.

0: cabina no afecta a los conductores, afecta a los automóviles. ¡Ándate, loco! Cada loco con su tema en este territorio, ¿sí o no?
1: Sí,
0: pero nosotros tenemos que concentrarnos en nosotros, en nuestra ciudad, en nuestros pueblos, cuidar los animalitos, por favor, porque cada minuto uno en las redes sociales ve tanto perrito abandonado. Yo no sé qué les pasa por la mente a esas personas que abandonan los perritos. Lo abandonan en las rutas internas, rutas rurales, y también en la misma ruta 5 Norte, en la D43. Tantos perritos abandonados, por favor, seamos conscientes. Sí, porque el karma existe, sí. Y ese animalito que usted abandonó, después le va a traer consecuencias, porque esto es como un restaurante. Nadie se va sin pagar, ¿sí o no?
1: Sí, señor.
0: Hay tantos perritos abandonados, a mí me parte el alma, de verdad, de verdad. Pero vamos con la música, vamos con música, compadre. Oye, tengo aquí un mix de artistas ovallinos grabado en el Teatro Municipal en calle Carmen. Vamos a recordar, porque aquí vienen puros clásicos para recordar junto a la carnaval, ¿sí? Apagamos las luces. 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

respeto para todos estos grandes artistas ovallinos que dejaron una estela en los años 80, 90, ¿por qué no decirlo 70 también? Sí, como por ejemplo Jorge Coscacho Morales, estaba ahí también Hernán Naranjo Vega, estaba Juan Carvajal, el hermano de la gringuita también, Eduardo Lalo Andrade, también estaba ahí el uno de las voces del combo Masai, ¿se acuerdan? Y también Manuel Guerra, la voz de Kravers. Ahí estaban.

de la Radio Carnaval a esta hora, construyendo futuro. ¡Oh, ya me volví loco! Oye, vamos a la pausa, ¿sí? ¿Qué dice el pueblo? Nos vamos a la pausa, ¿no? Oye, quedé lleno de melancolía con esas canciones, ¿eh? ¡Qué bonito! Sí, qué bonito recuerdo. Esa grabación fue hecha en el Teatro Municipal de Ovalle, ahí en Calle Carmen. Ahí se grabó esta producción. Usted la puede buscar en... está en YouTube como Recuerdos Memorables Artistas Ovalle. ¿Bien? Vamos. Vamos entonces a la pausa.

0: En Radio Carnaval son las 5 de la tarde con 31 minutos.
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6: En Radio Carnaval son las 5 de la tarde con 42 minutos.
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2: ¡Pinky! En Radio Carnaval son las 5 de la tarde.

Faltan 15 minutos para las 18 horas y ya estamos guardando el equipaje. No olvidarse que Radio Carnaval sigue porque después viene el Borocho Sabrosón, después viene el Trasnoche. ¡Hoy! ¡Oh!

Me gustó. A ver, a ver. Oye, interesante. La gimnasia rítmica. Hoy hace tiempo que no veo bailar a las chiquillas. Y sí, para la gimnasia rítmica bailan con un balón. ¿Se acuerda? Una pelotita.

nuevo Ángel Marentis será el escenario del primer control zona norte del torneo internacional de las Américas de gimnasia rítmica. Una jornada que reunirá a destacadas deportistas y clubes de distintas ciudades del norte chileno. Oh, somos el epicentro. A ver, deja seguir leyendo, dígame. La actividad organizada por la Oficina de Deportes,

0: competitivo. Están todos invitados para este sábado 13 de junio, desde las 9 horas. Polideportivo Ángel Marentis. Los invitamos a apoyar a nuestras gimnastas y a ser parte de esta gran fiesta deportiva en Ovalle. Primer control zona norte del Torneo Internacional de las Américas Gimnasia Rítmica. De las 9 de la mañana, mira qué bonito. ¿Dónde queda el polideportivo? Queda detrás de la población ANFA, allá en la media hacienda, parte alta, ¿no es cierto? Ya, usted mire, voy a hacerle un mapa. Le voy a hacer un mapa inmediatamente. En la misma calle donde hacen la Feria de las Pulgas, ¿ya? Esa misma calle, derechito, derechito, como quien dice, va a la Quebrada del Ingenio. Ahí está el polideportivo Ángel Marentis, que será el escenario del primer control zona norte internacional de gimnasia rítmica. Invita la ilustre municipalidad de Ovalle y Radio Carnaval,
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0: Ahí voy a ir con la Salomé. 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Vamos con la música, sí, a ver a quién tenemos en la carpeta.
2: A ver.
0: ¡Oh! ¡Qué recuerdo te mandaste, DJ!

del grupo Alegría, grabada bajo el sello Calypso Record. Ahí está la voz insigne del grupo Alegría, Pascual Ramírez, mi gran amigo, ¡vale viejo!

0: Ovalle.
1: ¿La vio usted?
0: Sí, pues esas letras Ovalle, ahí donde está el cruce Magallanes Moar, donde está la Plaza Tiara, hay unas letras que dicen Ovalle. Usted gira a la mano izquierda. No hay donde perderse, ahí está.

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Y las empanadas, ¡oh!

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Ahí está la Yovanka. Hoy día amaneció la Yovanka con el pelo suelto. Sí, pues, se hizo una moña. Oye, María Jacobé.

encanta. A mí me encanta estar acá con él, con el micrófono. ¡Hebrea Maya! ¡Hebrea Maya no!

Ahí ya salió la hija, po. Sí, pues si la hija es actriz de Megavisión. ¡Fuera, Yovanka! El Marco Roble vendría a ser el Laszlo California.

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0: En Radio Carnaval son las 6 de la tarde con un minuto.
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1: 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Chau, chau.
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4: En Radio Carnaval son las 6 de la tarde con 8 minutos.

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1: En Radio Carnaval son las 6 de la tarde con 8.

Radio Carnaval. Y todos quienes hacemos los distintos programas, nos sentimos conmovidos por la partida de quien en vida fuera un gran dirigente ovallino, que siempre tuvo una buena palabra y siempre tuvo la disposición para Carnaval Deportivo. Cuando comenzamos apoyando a Provincial Ovalle en las transmisiones allá en la cancha FAO Media Hacienda, es por eso que nos sumamos a las condolencias con profundo pesar por el sensible fallecimiento de nuestro querido director, un hombre que dedicó gran parte de su vida al crecimiento y fortalecimiento de la Asociación de Fútbol Amateur de Ovalle. Hoy nos deja uno de los grandes dirigentes que luchó incansablemente por los cambios y el desarrollo de esta noble institución, siempre presente, siempre comprometido y trabajando codo a codo con sus compañeros de directorio. Fue un colaborador leal, un dirigente ejemplar y un gran apoyo para nuestro presidente y para toda la familia del fútbol amateur de Ovalle. No existen palabras suficientes para describir la tristeza que sentimos quienes compartimos con él la responsabilidad de dirigir nuestra asociación. Hoy nos toma la delantera en este último viaje, pero su recuerdo, su amistad y su ejemplo permanecerán por siempre en nuestros corazones. Por este motivo informamos a todos los clubes pertenecientes a nuestra Asociación de Fútbol Amateur de Ovalle que todas las fechas programadas para esta semana quedan suspendidas como muestra de respeto y duelo ante tan irreparable pérdida. Expresamos nuestras más sinceras condolencias a su familia, amigos y seres queridos, acompañándolos en este difícil momento. Descansa en paz, tu huella quedará para siempre en la historia de la Asociación de Fútbol Amateur de Ovalle. Hasta siempre, don Ramón Tapia, que en paz descanse. Como Radio Carnaval nos sumamos a las condolencias a todos sus familiares, sus amigos y a la Asociación de Fútbol Amateur de Ovalle. Hasta siempre, Ramón Tapia, que en paz.

por sintonizar la Radio Carnaval. Gracias también por estar siempre acompañando en el Facebook personal del Lucho Gaona el Maniático, y también en el Facebook de la Radio Carnaval, y en todas las plataformas donde ya estamos marcando la diferencia.

está en Pichirangui. ¡Oh, Pichirangui! O está en Cayagua, Guatita al Sol. 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Vamos con una canción y ya empezamos a...

futuro con este gobierno. Ya cállate. Se vienen tiempos mejores. Vamos con este clásico, el baile del perrito. Ahí viene, oh, ahí viene mi perrito. ¡Cuidado! Ponen el bozal.

que valieras tanto. Oye, bonita la canción, me gustó. Me quedó dando vuelta en mi cerebro. Vamos a despedirnos lentamente.

Ya se acabó el programa. Ya se fueron todas las niñas. Oh, dejaron los vasos a media cara. Las chiquillas no se tomaron todo, ¿ah? ¿Eh? Aquí quedaron una bajo el sillón. Oh, están curadas. Obligado con la Salomé trapear acá, quedando hasta el último. Sí, hasta el último limpiando. Oye, estuvo bueno el programa. Me encanta que les guste a ustedes, amigos, auditores, coterráneos, hijos de la Pachamama. Nos vamos con la esperanza de volver mañana, si el flaco de la sandalia me tiene alentadito. 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

pónganle el peso a la guagua. ¡No, Salomé! ¡Vos no!

0: la guagua.
1: Parece que es la guagua de la senadora. Ya, ya, calma.

Oye, también estamos con Marcos Robles. Marcos Robles, ¿de quién es la guagua? No, el Marcos Robles viene a ser el padrino de la guagua. El padrino.

0: La guagua es de la tía Susi. Cálmate, besao. 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Mañana vuelvo.
1: Mañana, espérenme.
0: 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Sí, nos vamos a buscar una cancioncita bonita como para entrar en calor. ¡Oh, ya! Es que quiero irme contento, ¿no? Yo siempre me voy contento, sí, me voy contento porque ustedes son parte de la historia del maniático acá en la Radio Carnaval. Soy el más nuevo, llevo poquito acá en los micrófonos. Sí, llevo poquito, ¿cuánto llevaré? Voy para los 2 años, sí, qué rico estar acá, ¿no? Sí, me voy a Jujuy, oh, me voy a Jujuy.

Se apagan las luces de la carnaval, se va el maniático. ¡Chao, gatito! Aquí está el pájaro del maniático. Este pájaro sí que es grande, ese pájaro es grande.

Gracias, carnaval, los quiero mucho, gracias. Voy a guardar el pajarito. O si no, se

0: claro. Chao, gracias. Hasta mañana.
1: En Radio Carnaval son las 6 de la tarde con 35 minutos.

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9: En Radio Carnaval son las 6 de la tarde con 47 minutos.

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0: ¡Qué pena! ¡Se va! ¡Se va! Termina acá el espectacular y gran estelar de la tarde. Pero no se preocupe, mañana a la misma hora y en el mismo dial seguirá el espectáculo lleno de risas y locuras. ¡Hasta pronto!
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3: En Radio Carnaval son las 7 de la tarde con 15 minutos.
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0: Buenas tardes, amigo Morocho. Te habla tu amigo personal y móvil deportivo y que entrenó el corazón, Alejandro Sanberg. También voy a invitarlo para que venga a darse una vuelta conmigo, pues, compadre mío.
1: ¿A dónde?
0: En la 614, nuevo recorrido.
1: No te
0: ¿ya, compadre?
1: Ya,
0: sector de Independencia, Olivar.
1: Ya.
0: Salir de Reñaca con Concón hasta la rotonda de Concón, compadre.
1: Ah,
0: ¿le parece, amigo
1: sí,
0: Morocho? La 614, lo invito a Alejandro Sanberg. Buenas tardes, amigo mío.
1: Vale.
0: Chau, chau.
1: Vale, vale. Ya, esa. Esa me gustó.
2: Sí,
1: te la voy a cobrar, Alejandro.

0: Morochito, Sanbergo está invitando para las 2:14 a dar una vuelta para Concón. Después se va a poner celoso el Molly. Va a tener problemas, amigo Morochito.
1: Ese Carlito sabe de Estados Unidos, ¿eh? Mira. ¿Cómo se saben las cosas allá en Estados Unidos, Sanberry? ¿Qué pasó, mi compadre? Sanberry, ¿cómo me está invitando una parte, compadre? ¿Qué pasó, mi compadre?
0: Morochito, Sanbergo está invitando para las 2:14 a dar una vuelta para Concón.
1: Sí, sí.
0: Después se va a poner celoso el Molly. Va a tener problemas, amigo Morochito.
1: El Molly, no es mira. Un gran saludo para todos los que están en

Señores, vamos a comentar lo que va a pasar el día de mañana. La Dirección Meteorológica de Chile y Meteo Red han emitido alertas ante el avance de un sistema frontal inminente. Este evento invernal impactará la zona central con abundantes precipitaciones y rachas de viento que alcanzarán los 70 kilómetros por hora. La configuración atmosférica de esta semana será muy activa. Si vienen las primeras precipitaciones del invierno en la zona centro-norte, un sistema frontal dinámico y bien estructurado se aproxima al país dejando precipitaciones a mediados de semana con montos importantes de precipitación y fuertes ráfagas de viento. Estas condiciones ya han encendido las alarmas para las autoridades y en Meteo Red te comentamos cómo se desarrollará este evento. ¡Atención! La jornada ya comenzó el lunes 8 de junio, que actuará como la calma antes de la tormenta. Se proyecta un inicio de semana estable con temperaturas máximas primaverales al interior, alcanzando 21 grados en Santiago y hasta 24 en los Andes. No obstante, la costa y los valles del sur manifestarán la transición atmosférica. No, pero ya no leamos eso porque ya pasó el lunes ya. Esto es lo que nos interesa. Martes 9 llega el sistema frontal. El cambio de escenario comenzará formalmente la tarde del martes 9 de junio. Emitió avisos oficiales por condiciones de viento moderado asociado al sistema frontal, el cual se extenderá hasta la madrugada del miércoles 10. ¡Atención! Las rachas de viento serán severas, se estiman velocidades de 25 a 40 kilómetros por hora con máxima de 60. La cordillera de la región metropolitana y O'Higgins, en Maule, Ñuble, Biobío, el viento intensificará las rachas de hasta 60 kilómetros por hora. En sectores costeros y valles, hasta 70 kilómetros por hora. A nivel de precipitaciones, el sistema impactará primero el tramo sur y costero durante el martes 9. Ciudades como Concepción, Copquecura registrarán el máximo de precipitación 22 milímetros y 18 acumulados respectivamente. En Maule también iniciará temprano, en Talca sumando 11 milímetros, Constitución 12, bajo la probabilidad de lluvia 90%. Preparen los paraguas, ambos modelos confirman que la lluvia llegará con fuerza a Valparaíso.

hoy dicen que van a haber 27 milímetros de agua. Lo único que les puedo decir, chiquillas, mañana a todas las que van a ir al trabajito, no se les vaya a ocurrir ir con el pelo blanchado. 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

Ayer me preguntaba una auditora, Monochito, ¿cómo será el dueño de Toñito Express? ¿Será como... ¿Será como Brad Pitt, me dijo? ¿Como un Zabaleta será más o menos así? Como siempre nos hemos preguntado, ¿cómo será el dueño de Toñito Express? Yo le dije...

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4: En Radio Carnaval son las 7 de la tarde con 41 minutos.
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7: Oiga, Morochito, la cara de Brad Pitt y la guata de Majin Buu. Así es, Toñito Express.
8: Muy bien. La cara de Brad Pitt, mira. ¿Y la guatita de qué? ¿De Winnie the Pooh, hijo? La guatita de Winnie, mira.
7: Hola perrito, oye, te ha puesto un vino con Alan Crash que no llueve.
8: No.
7: Me rajo aquí en la casa.
8: No. ¿Que mañana no llueve? Ya. Pero te darán permiso, viejo, va. Porque una cosa es que estoy haciendo la apuesta, Giovanni, y la otra es que te dejen ir invitar a amigos a la casa. Yo te digo nomás, no queremos tener problemas. No, pero compadrito, no se preocupe por eso. Por último, pague la apuesta en el antejardín. Ahí. No, pero después no queremos tener problemas con mi compadre. Buenas tardes, Juanito, ¿cómo estás? Gusto saludarte. Hoy día, Julia González, por acá, Juli. Te mando un beso, Julia. Para ti, Julita González. Nuestro amigo nos escucha desde Forestal Alto, en Viña del Mar. Te saluda y acompaña como todos los días. Que tengas un excelente regreso a casa. ¿Cómo, mi amor, regreso a casa si me voy a las 12, güey? Pues. ¡Viva la noche! ¡Bendiciones para ti! Eso. Muchas gracias. Julita, mañana Prepárese, ¿ah? Porque va a caer agüita. Bueno, Chito, ¿cómo estás? César Campuzano por acá esperándolo como todos los días. Esperar a los cómplices del amor y esperar también buena música, mire que le... Saludos para Don César. Don César. Ah, mira, ahí está Losito, mandó una foto Losito. Buena, compadre, mira. Qué wey. Ahí están los verdaderos churros. Ahí están, ah, no, el vende churros, el que vende cuchuflí. Él vende cuchuflí. Vende, amigo, ¿dónde vende esas cosas tan ricas, oiga?

0: cumpleaños, ni incluso hay hasta una. Hay una apuesta que el viejo va a perder este que. Y sí, que mañana no llueve, ¿eh? Yo digo que sí llueve.
1: Oye, viejito perro, mañana vamos a hacer un tutorial de cómo se prepara el vino con Aran Crash.
0: Ya.
1: Entonces, mañana va el tutorial y para que usted lo suba a las redes sociales, mi viejo perro.
0: No hay problema. No. Ya, pero ¿cuál va a ser la apuesta? Porque dijiste que no iba. ¿Te dan o no te dan permiso? Esa es la duda que tenemos. Yo me acuerdo cuando estaba en el colegio y llovía, los chiquillos de ahora, ¿cómo dicen que son los chiquillos? No, son, no han vivido nada. Las vacaciones de invierno. No, ahora, ¿se han dado cuenta? Todos los que me están escuchando, ¿se han dado cuenta que ahora las vacaciones de invierno? No, hay que sacarlo a pasear. ¡Hay que sacarlo a pasear! No, que queríamos ir a tal parte, no, que queríamos a tal parte. Antiguamente, ¿ustedes le han contado a sus hijos cómo era la vacación de invierno? 2 semanas encerrado. La lluvia, llovía. ¡Ay, llovía! Para de llover. Cabro, juntémonos, porque antes no había WhatsApp, chiquillos, los que me están escuchando, los que son... ¿ah? No había WhatsApp, entonces ahora ya nos faltaba que era cosa de escuchar en la pandereta ahí de alguna casa cercana. ¡Tuc! ¡Tuc! ¡Tuc! ¡Oh! Hay alguien chuteando. ¡Tuc! ¡Oh! Ya, yo no salía. ¡Ah, sí! Dale, salía a jugar a la pelota. ¡Ya, cabrón! ¡Vamos a jugar a la pelota! ¡Vamos a jugar! ¡Estamos de vacaciones! ¡Vamos! ¡Vacaciones de invierno! ¡Vamos a jugar a la pelota! Llevamos como 15 minutos jugando a la pichanga y no se pone a llover, compadre. Todavía más corto. Por aquí, mira, DJ. Por acá, por aquí, mira. Por esta parte, mira. ¿Cachai esa marca que tengo? Por ahí tengo el escobazo que me da.

Yo me acuerdo que todos los que, al menos los que estamos acá en la quinta región, más o menos yo me acuerdo que no era toda esta cuestión de los canales que hay hoy en día. O te decís, miércoles viendo Bibiribao. O no sé, los fondos. Vacaciones de invierno, unas par de películas. ¿Cuál era la que dan siempre en... ¿Ah? ¿Cuál era la película que siempre daban en vacaciones de invierno? ¿Cuál? No, pues... No, que soy pavo. Tenés de año que te pidan, ¿ah? DJ... No, para. DJ me dice... Yo cuando... ¿Qué me decís? Cuando tú estás de vacaciones... ¿Ya? DJ me dice que cuando estás de vacaciones de invierno, ¿qué película o qué veis la tele? Jesús de Nazaret.